0: Loyal de Villa Guerrero.
1: Oigan, ya no sé ni qué día es hoy. Yo sé, lo que sí sé es que a usted también se le cuatrapearon los días. Si es domingo, lunes, martes, ya no sabemos. Lo que sí sabemos es que hay éxitos en el 104.9 y es de Josie Quinn.

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13: Vámonos con esta rolísima. Regresando del corte, ahora llega ni más ni menos que lo nuevo nuevo de Los Rojos. Se llama La Media Manzana. Nada de media naranja, no, no, no. Media manzana. ¿De qué se trata? Trépale volumen.

Y a este ritmo del gigante, sí, de Bronco, un tema de catálogo, se llama La Cumbia Triste, pero un buen ritmo, ¿eh? Vámonos con más música en el 104.9, yo sigo siendo La Comadreja, trépele volumen.

0: son los éxitos del 104.9. Oigan, y en este día donde les contaba hace unos minutos atrás del sueño colectivo que tuvimos en la empresa, no sé si también a usted le sucedió o solamente aquí, pero déjame contarte que en cuanto a los datos precisos del sueño, fíjate que los adultos necesitamos, porque obviamente me incluyo, ¿verdad?, entre 7 y 9 horas de sueño diarias para mantener una buena salud. Lógicamente, si te desvelas demasiado y con eso le agregas pues situaciones ahí de estrés, de enojo, pues ¿para dónde vamos, verdad? Entonces trata de descansar lo más posible, aunque tengas broncas, relájate, tómate una siesta y bueno, pues completa estas 7 o 9 horas de sueñito, ¿te parece? Bueno, ahí está el consejo. Déjame ir a la pausa y continuamos con más música.
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2: Vámonos con las rolas de el grupo Duelo. Después de tantos éxitos, ándale pues, comadreja, éxitos. Llega esto que es suerte, el duelo. Qué

0: Esta es la música del 104.9. Yo sigo siendo la comadreja. Oye, déjame decirte que hay que hacer una limpieza cerebral. Y esto no es como que hay algo, una pastilla, ¿verdad? No. Esto es natural. Fíjate que se hace durante el sueño profundo. De esos sueños que llegas a casa y literal, agregamos la palabra, me morí, literal. Y ahí te quedas, ¿no? El cerebro activa un sistema para eliminar toxinas y desechos metabólicos acumulados durante el día. Entonces, cuando tienes un sueño profundo, es precisamente por eso. Porque estás eliminando todas estas toxinas y situaciones que en el día te llegaron. Y duermes de una manera tan bonita, así tan rica, como bebé. Así, exactamente como un bebé. Ay. Y algunos, soy de esos, roncamos demasiado cuando descansamos muy bien. ¿Por qué? Te lo voy a contar en la siguiente entrega. ¿Te parece? Voy corriendo a la pausa. ¡Regresamos!
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0: ese gran encuentro que tuvo Yuridia, ¿no? Con la señorita Lolita Cortés. Qué bonito que los seres humanos estemos muy bien en todo aspecto. Y ahí está la muestra. Vamos a escuchar, por cierto, Que se vaya. Es de Yuridia.
1: Amiga.

0: Bueno, ya nos vamos. Maravilloso momento para decirles a ustedes que hay que continuar con la música del 104.9. Pero triste porque ya nos vamos. Gracias a Rafa Madrid en la producción. Gracias, Monty Villalobos. Yo soy Miguel Ángel Hoyos Bielma. Soy la comadreja, mi 85, y por eso entre más grande más. Dulces sueños, coma sopita, cene sopita, almuerce sopita, ya nos fuimos. Adiós, gracias.
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La importancia de verte morderte los labios de preocupación. Es hoy tan necesaria como verte siempre, como andar siguiéndote con la cabeza en la imaginación.

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3: Hola, ¿cómo está? Les saluda Alejandra Cruz y esta es la información que tiene que conocer. Protección Civil llamó a las familias a preparar o actualizar su plan familiar y practicarlo este 19 de septiembre durante el segundo simulacro nacional 2026, que a las 12 del día planteará un sismo de magnitud 7.7 con epicentro en Tehuacán, Puebla, definiendo en casa rutas de evacuación, punto de reunión y roles para cada integrante, incluyendo niños, adultos mayores y mascotas, además de tener lista la mochila de emergencia. El gobierno mantiene bajo control el gusano barrenador del ganado con 60 municipios sin plaga y 19 casos activos de 503 acumulados en el año, principalmente en bovinos de Tlatlaya, Amatepec y Tejupilco. Para contenerlo, capacitó a 1,100 productores y entregó kits de curación, además de llevar brigadas a comunidades para atender los casos en perros y gatos. En septiembre, mes de concientización del cáncer infantil, el gobierno capacitará al personal médico y difundirá los signos de alerta para lograr una detección temprana, pues en México se registran entre 5,000 y 6,000 casos nuevos al año y 65% se detecta en etapas avanzadas. Como parte de las acciones, se iluminará de dorado edificios públicos y se realizará el coloquio Señales que salvan vidas en el Centro Médico Adolfo López Mateos.
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1: Noches, esta es la parodia de la noticia. Aquí tenemos para todos y sí, sí agarramos parejo. Soy Lupita Escobar, ¿qué le cuento y exagero? En Tenancingo hubo grito, pero también rechifla. En Tenancingo la ceremonia del grito de independencia tuvo de todo. Campanas, trompetas y hasta rechiflas para la alcaldesa Nancy Nápoles Pacheco. Mientras un sector gritaba presidenta, presidenta, por otro lado se escuchaba la tradicional trompetiza. Pero esa no venía en el programa oficial. Y después del festejo, la alcaldesa publicó en redes sociales que es una mujer tranquila, que lleva una sonrisa porque ha trabajado. Pues qué bueno que está tranquila, porque con esta rechifla cualquiera necesita hasta respiración de yoga. Aunque aquí la pregunta es otra, ¿dónde estaba el asesor de comunicación social? Porque entre el

0: política y en la vida, se irre chifla y no hay asesoría, no basta la sonrisa, hace falta estrategia todavía. Cualquier parecido con la realidad ya sabe que es mera coincidencia, solo eso. Oiga, y también tuvimos un grito ardiente en Villa Guerrero. El alcalde Carlos Rogel estaba dando el grito de independencia cuando se armó el verdadero fuego patrio. A escasos centímetros del alcalde comenzó un incendio y desde abajo le gritaban: ¡te vas a quemar, güey! Pero el alcalde, muy concentrado ondeando la bandera, ni cuenta se daba. Y mientras el fuego hacía su agosto, llegó la gran estrategia de protección civil. ¡Aplausos! ¡Una botellita de agua! ¡Nada de extintor! ¡Nada de cubetazo! ¡Botellita y vámonos! Porque en Villa Guerrero quedó demostrado que para apagar un incendio no se necesita equipo especializado. ¡Con fe! ¡Una botellita de agua y que Dios nos agarre confesados! Y entre el fuego, el grito y la improvisación, se quemó la pirotecnia, pero no la tradición.
1: Está bien, pero...
0: En la producción, mi querido Rafa Madrid, porque aquí peca el que mata a la vaca y también el que le agarra la pata. Y ya se la sabe, el que las escucha también, porque vamos en combo de tres. Soy Lupita Escobar y nosotros...

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0: Ahora son 10:32.

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2: Hoy
3: Revista del Consumidor Radio. Lluvia, pisadas, raspones. Nuestro calzado resiste absolutamente todo. Sin embargo, lucirlo reluciente y bien cuidado no exige gastar de más. Si quieres elaborar tu propia crema para calzado, en la tecnología doméstica te enseñamos la receta.
1: Y hablando de cuidar tu economía, ¿sabías que la mejor forma de proteger tu patrimonio es garantizando que se cumpla tu voluntad? Hoy te decimos todo lo que necesitas saber sobre el testamento, qué personas intervienen, cómo organizar tu documentación y los mejores consejos para hacer este trámite sin complicaciones. Toma el control y regálate tranquilidad a ti y a quienes más quieres.
3: Revista del Consumidor. En el día a día, merecemos usar productos de calidad que nos faciliten la vida. ¿Y sabes qué es lo mejor? Que muchas veces podemos crearlo con nuestras propias manos.
1: Por eso, haremos nuestra propia crema para calzado, que está validada por el Laboratorio Nacional de Protección al Consumidor. ¡Comencemos!
3: Para esta tecnología doméstica puedes adquirir los ingredientes en droguerías y tlapalerías. Los ingredientes que vamos a utilizar para hacer 750 mililitros son media cucharadita de colorante sintético negro, media taza de agua ras, 4 cucharadas de vaselina simple, 2 cucharadas de cera carnauba, 3 cucharadas de cera amarilla y 3 cucharadas de ácido esteárico.
1: También vamos a ocupar los siguientes utensilios: un cubrebocas, un par de guantes de látex, una taza medidora, un recipiente con capacidad de 500 mililitros, 2 abatelenguas, una cuchara sopera metálica, un tazón de vidrio con capacidad de 1 litro, una cacerola con capacidad de 2.5 litros, 2 trapos para manipular objetos calientes y un recipiente de plástico o metal con capacidad de 250 mililitros.
3: Ahora sí, pasamos a la magia de la preparación. Pero antes de ponernos creativos, recuerda que la seguridad es primero. Ajustémonos el cubrebocas y pongámonos los guantes de látex.
1: En un lugar con ventilación, empezaremos disolviendo el colorante en el aguarrás con una batelé. Puedes pulverizar el colorante envolviéndolo en un papel y golpeándolo suavemente con un martillo.
3: Después agregamos la vaselina, la cera de carnauba y la cera amarilla en el tazón y la calentamos a baño María.
1: Un gran consejo para que la cera se funda más rápido es cortar la cera en cubitos pequeños y mezclar constantemente hasta que se derritan por completo.
3: Una vez que la cera esté líquida, añadimos el ácido esteárico y continuamos moviendo hasta que se integre totalmente.
1: Ya que se hayan disuelto todos los componentes, con mucho cuidado, retiramos el tazón del baño María y vertemos nuestra mezcla de colorante con aguarrás e incorporamos todo mediante movimientos suaves. Por último, vaciamos nuestra crema para calzado en el recipiente de 250 mililitros.
3: Solo resta tener un poco de paciencia. Antes de cerrar el envase, dejamos enfriar a temperatura ambiente hasta que el producto se solidifique. ¡Y listo!
1: Lo mejor de esta tecnología doméstica es que tiene un año de caducidad y se prepara en 40 minutos aproximadamente.
3: No olvides mantener el recipiente bien cerrado para evitar que la crema se reseque. Además, es indispensable que el envase contenga una etiqueta visible que señale que debe mantenerse fuera del alcance de niñas y niños y, de ser posible, una leyenda de precaución por su contenido de solvente.
1: Guárdala en un lugar fresco, seco y oscuro y devuélvele la vida a tus zapatos. Anímate a preparar este producto en tu casa y etiquétanos en Instagram con el hashtag Tecnología Doméstica Profeco y arroba Revista del Consumidor MX.
3: No olvides que también puedes ver esta y más tecnologías domésticas en nuestro canal de YouTube, Profeco TV.
2: Revista del Consumidor.
3: Además de la tecnología doméstica, otra forma de cuidar nuestro dinero en el futuro es protegiendo nuestro patrimonio. De esta forma podemos garantizar que se cumpla nuestra voluntad. Estamos hablando del testamento, un documento legal en el que expresas cómo deseas distribuir tus bienes y quiénes lo recibirán tras tu fallecimiento.
1: Hacerlo puede traerte beneficios, entre ellos, evitar conflictos y disputas familiares, distribuir los bienes de manera sencilla, clara y legal, proteger el patrimonio destinado a tus hijas e hijos menores de edad o en etapa de estudios, y sobre todo, brindar certeza y seguridad jurídica.
3: Al ocurrir el fallecimiento, las personas beneficiarias deben acudir con una notaria o un notario para iniciar el trámite.
1: Ojo, aunque recibir una herencia no genera el pago del impuesto sobre la renta, en el caso de bienes como casas o terrenos, sí deben preverse los gastos de escrituración, avalúo e impuestos locales de adjudicación, los cuales varían según la entidad federativa.
3: En el caso de las cuentas bancarias que no tengan beneficiarias o beneficiarios, los fondos formarán parte de la masa hereditaria.
1: Por lo tanto, quien pretenda disponer de ellos deberá acreditar su calidad de persona beneficiaria mediante el proceso que corresponda ante la institución financiera.
3: Pero, ¿quiénes intervienen en un testamento? Primero, está la persona testadora, quien expresa su voluntad ante una notaria o un notario respecto al destino que tendrán sus bienes y derechos.
1: Y por supuesto, también está involucrada la persona heredera, quien adquiere la totalidad o una parte de los bienes, derechos y obligaciones que integran a la herencia.
3: Por otra parte, la legataria o legatario, quien adquiere los bienes a título personal.
1: Además, hay que tomar en cuenta al albacea, quien se encargará de entregar los bienes a las personas beneficiarias.
3: No hay que olvidar que en algunos casos existe la tutora o tutor, es decir, la persona a quien se le encomienda el cuidado de la educación de las hijas o hijos menores de edad.
1: Y por último, la curadora o curador, quien vigilará que la persona tutora desempeñe bien su cargo.
3: Para poder iniciar formalmente el trámite, es necesario que acudas con una notaria o notario, con el objetivo de que explique los pasos a seguir y de la orientación necesaria.
1: Para ello, es importante que tengas en mente dos posibles situaciones. Si existe testamento, este deberá presentarse junto con el acta de defunción para confirmar su validez y formalizar la aceptación de la herencia.
3: Si no hay testamento, se deberá comprobar el parentesco mediante actas oficiales para determinar quiénes tienen derecho a heredar.
1: Por ello, es muy importante que ordenes tus documentos en formato físico o digital y que mantengas tu información actualizada.
3: Para esto puedes organizar tu información en las siguientes categorías: identidad y datos personales, información laboral y seguridad social, cuentas, ahorros e inversiones, créditos y compromisos financieros, seguros y protección, bienes y patrimonio, servicios y gastos recurrentes, disposiciones patrimoniales y legales.
1: Hacer tu testamento es más fácil de lo que parece. Solo ten presentes estas sencillas recomendaciones.
3: Tómate tu tiempo. Analiza con calma el destino de tus bienes sin actuar bajo presión.
1: Busca orientación profesional. Acude a una notaría para resolver dudas o ubica una en el directorio del Colegio Nacional del Notariado Mexicano.
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0: Laberinto. Once con tres.
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32: 11:41.

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0: 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Estate, Señor, conmigo, siempre, sin jamás partirte. Y cuando decidas irte, llévame, Señor, contigo. Porque el pensar que te irás me causa un terrible miedo. De si yo sin ti me quedo, de si tú sin mí te vas. Llévame en tu compañía donde tú vayas, Jesús. Porque bien sé que eres tú la vida del alma mía. Si tú vida no me das, yo sé que vivir no puedo. Ni si yo sin ti me quedo, ni si tú sin mí te vas. Por eso más que a la muerte temo, Señor, tu partida. Y quiero perder la vida mil veces más antes que perderte. Pues la inmortal que tú das, sé que alcanzarla no puedo. Cuando yo sí.

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0: Continuamos a través de Radio Cristal. Gracias por seguir con nosotros, señoras y señores. Yo soy Uriel Soto y vamos a platicar sobre la batalla del año. O más bien, como le dijimos en el bloque anterior, la batalla del baño. ¿Quiénes son más limpios, señores? ¿Los que se bañan en la mañana o los que se bañan en las noches? Pues bueno, ambos, los que se bañan en la mañana o en la noche, creen tener la razón. Ambos van a decir, y por acá me llegaron ya varios mensajes que refutan también su información y la comprueban diciendo por qué les gusta más en la noche y otros por qué les gusta más en el día. Pero bueno, el que se baña en la mañana por lo regular busca despertar el cuerpo y también quitar el sudor nocturno, porque aunque no lo parezca, parece que no estamos haciendo ninguna actividad física que nos pueda llevar a sudar en la noche, pero sí sudamos, incluso si tenemos alguna pesadilla o algún tipo de estas cosas, o incluso con el simple hecho de estar cobijados, el cuerpo está entrando en calor, o el cuerpo también está ejerciendo movimientos interiores como el movimiento digestivo y demás, que claro, ejercen también algún movimiento en nuestro sistema y sí puede llegar a generar el sudor nocturno. Por otro lado, los que se bañan en la noche, pues buscan quitarse el polvo de todo el día, ¿no? Anduvieron en la calle, en la chamba, en la oficina, el polvo, los malos olores, pues sí se siente, ¿no? Llegando a casa te sientes como sucio, pesado, buscas quitarte la contaminación y también millones de bacterias que se encuentran en nuestra piel y también en nuestro cabello. Pero ¿quién es el ganador? Por acá me dicen muchas personas, ya vi varios mensajes que dicen que son team mañana, otros son team noche, unos me dicen porque sí, les gusta dormir frescos, dormir bien bañaditos. Otros me dicen que mejor en la mañana porque les gusta ir bien frescos, bien olorosos, así bien rico, al trabajo, a la escuela, y los dos tienen razón. Pero ¿quiénes son los ganadores? Bueno, quédate con nosotros porque después de la pausa te platico quiénes son los que ganan. ¡No le cambies!
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0: Continuamos a través de Radio Cristal. Gracias, señoras y señores. Seguimos platicando sobre este tema de quién es el que gana en la batalla del baño, los que se bañan en la mañana o los que se bañan en la noche. Ya platicamos sobre los aspectos que toman en cuenta cada uno de los de las personas que se bañan en la mañana y también los que se bañan en la noche, ¿no? En la mañana, pues te quieres despertar el cuerpo, despabilarte del sueño, quitarte el sudor que a lo mejor tuviste en la noche. Pero por otro lado, los que se bañan en la noche, pues se quieren quitar todo el polvo, la contaminación, las bacterias de la calle, del transporte público, de todo, ¿no? Y también dormir un poco más frescos. ¿Quién es el ganador? Bueno, el ganador sería los chicos del Team Noche. Ay, bueno, híjole, creo que también hasta yo quedé mal, señores. A mí también me gusta más bañarme en la mañana, pero no le hago el feo a bañarme en la noche, ¿eh? Y te voy a platicar por qué el Team Noche son los ganadores. Escucha, bañarte de noche elimina el sudor y las bacterias del día para no ubicarlas 8 horas en tus sábanas. Esto es interesante, señores. ¿Por qué? Pues para despertarte de mañana, solo echarte agua heladita en la cara y listo. Prácticamente, si tú llegas del trabajo, de la escuela, con el sudor, con el polvo, la contaminación de las calles y demás, y te duermes así, sin bañarte, o a esperar a que te vayas a bañar al otro día, prácticamente estás dejando tus bacterias, la suciedad, el polvo y todo lo que ya mencionamos en las sábanas. En las sábanas, en la cobija, en la almohada, en tu peluche que seguramente abrazas en la noche. Ahí se está quedando todas las bacterias. Y van a decir ustedes, bueno, Uriel, pero para esto también pues, está la lavadora o no sé, lavamos nuestras cobijas y demás. Bueno, sí, es necesario que incluso es recomendable o lo recomendado es que toda la ropa de cama se lave cada tercer día, al menos cada tercer día o una vez por semana. Pero, pues bueno, estas bacterias se siguen acumulando y al menos en los 3 días, en la semana en la que tú no lavas tus cobijas, tus sábanas, tus edredones, lo demás, pues estás generando esa acumulación de bacterias. Y recuerda que las bacterias se reproducen. O sea, tú puedes dejar ahí en tu cama 20 bacterias, tal vez, por decir un número, y al otro día cuando ya te despiertas ya se reprodujeron, ya no son 20, ya son 200 bacterias. Y durante todo el día que te vas a trabajar, en ese rato, pues ya se reprodujeron otra vez. Ya no van a ser 200 bacterias, ya van a ser 2000 bacterias. Entonces, sigues haciendo una acumulación grande de bacterias. Bueno, ¿tú de qué lado estás? ¿Del lado de la noche? ¿Del lado de la mañana? Comenta, día o noche, platícame aquí en el teléfono de la cabina. ¿Qué eres? ¿Team Noche, Team Día? Y ahorita seguimos con mucho más a través de Radio Cristal. No le cambies.
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0: 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Que no se le haga tarde, las 12:53.
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0: Gracias de verdad por continuar con nosotros. Oigan, y vamos a empezar a desmenuzar el tema del día de hoy, que es hablar un poquito acerca de salud emocional. Oigan, ¿alguna vez te han dicho que sonrías cuando tú te sientes fatal, así de, ay, no, sonríe, hombre, no pasa nada? Fíjate que estar triste, enojado o con miedo no nos hace personas débiles ni negativas. Al contrario, dejarte sentir esas emociones te hace humano. La salud emocional, público, ya se los contaba hace un ratito, no se trata de estar feliz 24 horas, sino de darle permiso a todas tus emociones de existir. Cuando nos guardamos lo que sentimos, nuestro cuerpo va a terminar pasándote la factura sí o sí, con dolores de cabeza, con gastritis, con insomnio. Así que hoy, si tú que me estás escuchando te sientes abrumado, te invito a que no lo escondas, a que lo reconozcas, a que lo respires y a que se lo cuentes a alguien de confianza. Sanar empieza por dejar de fingir. Acuérdate, esta frase es súper poderosa, ¿eh? Sanar empieza por dejar de fingir. Vámonos con más, no le cambies.
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0: sigo acompañándote ya a la 1:31. 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
1: 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Oigan, abrazo a mis amigos conductores de plataforma que nos están sintonizando. Una 54. ¿Qué?

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Ya estamos en el fin de semana, bienvenidos y bienvenidas. Oye, qué rápido. Dios mío, ¿cuál es la prisa? Saludando a Monty Villalobos. Hola Monty, ¿cómo andas? Bien feliz, ¿verdad? Llega el fin de semana y el semblante nos cambia. Rafita, muy contenta también. Un abrazo a mi querido Rafita Madrid. Salvador Ángel Robles, soy Chava Chavacano. Y el día de hoy saludando a toda la cadena Cristal. Fin de semana, hoy estamos disfrutando, por supuesto, de esta oportunidad para descansar, para desconectarnos un poquito y para tratar de estar bien en todos los sentidos.

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0: están? Qué gusto saludarlos, viernes, y que se note que es viernes. Oigan, qué rapidito se nos fue la semana, como tuvimos el puentecito y además el día, pues, del 16 de septiembre que no trabajamos, pues entonces como que se siente más rapidita la semana, ¿no? Muchas felicidades a quienes el día de hoy están de cumpleaños, celebrando algo bonito, algo especial en sus días en este bonito viernes. Y bueno, que la pasen bien. Estamos a tus órdenes, redes sociales, WhatsApp, líneas telefónicas, todo listo para arrancar. Rafita Madrid en la producción, soy Jazz Quebec. Arrancamos. Buenos días, Cristal.
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Seguimos juntos, donde quiera que estés, platicando algunas cositas, algunos detalles que sucedieron en esta semanita. Fíjense que pues se hizo viral un video del presidente municipal de un lugar que se llama Elota, esto en Sinaloa. Y bueno, este señor salió a dar la invitación para las fiestas patrias, vestido con una capa, un traje negro, estilo militar, con una capa y unas sombreras negro con dorado. Entonces en redes sociales lo empezaron a comparar con Juan Gabriel, con atuendos de época. Se hizo viral por esta situación. Luego se subió a cantar con la banda invitada para el evento del 16 de septiembre. Y él ha presumido en sus redes sociales una réplica de la silla presidencial. Entonces es como muy diva, pues, como muy divo, ¿no? Pero sus atuendos son bastante ostentosos y sus ademanes, pues, muy marcaditos. Entonces, pues ya le pusieron el Juan Gabriel, el Lord Juan Gabriel. Y tiene también por ahí algunas cuestiones económicas respecto a su municipio. Observaciones por cerca de 14 millones de pesos ante la Auditoría Superior del Estado. Y pues bueno, ahora se encuentra muy viral este señor. Yo creo que quería que lo vieran y ya lo voltearon a ver.

continuamos. De quiera que estés, platicándote hoy las noticias que sucedieron en esta semanita. Fíjense que se hizo viral una tiendita de la esquina que captó la atención en redes sociales debido a la llegada de decenas de colibríes que vuelan en su interior. Ante este curioso fenómeno, varios usuarios consideraron que su presencia atrae la buena suerte. ¿Tú qué opinas? Obviamente se están haciendo virales los videos y las imágenes de estos colibríes en esta tiendita de la esquina. Y, pues bueno, ¿tú qué opinas? ¿Qué señal será esto de los colibríes?

más noticias, te platicamos en esta mañanita de viernes. Esta nota es de Tamazula, allá en Jalisco. Resulta que ya ves que se hace la ceremonia de la bandera, donde pues van marchando la escolta con la bandera, y normalmente en esta ceremonia son los militares o la policía municipal quienes portan la bandera. Entonces estos policías iban ahí con la escolta y de pronto, flank, pues ya sabes, ¿no? A la derecha, y unos doblaron a la derecha y otros a la izquierda, y entonces cada quien por su lado, en direcciones contrarias, iban marchando en esta ceremonia previa al grito de la independencia, y pues también se hicieron virales, se hizo un relajo, o sea, no habían ensayado, yo creo, y no tenían ni idea de lo que iban haciendo estos policías. Y pues obviamente, redes sociales, que es una falta de respeto, llevan la bandera, luego hasta se empezaron a reír de que se habían equivocado, y pues bueno, ¿dónde está el respeto por nuestro lábaro?

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1: 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Son las 5:24.

0: Buenos días, hoy te deseamos una mañana extraordinaria, donde quiera que estés, en el 104.9, Tenancingo, la 527.
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los protagonistas de muchas fiestas, por ejemplo, allá en la ciudad de la eterna primavera, en el estado más bonito del mundo mundial, o sea, el estado de Morelos. Más de 300 drones formaron figuras de la historia de México durante este grito de la independencia. Por primera vez, Morelos celebra el grito sin pirotecnia y con un espectáculo de más de 300 drones. Obviamente los videos también están virales y ojalá, ¿no?, que todos los demás estados pues tomaran esta iniciativa, porque la verdad es que eso de la pirotecnia, pues ya ven cómo nos ha dejado. Digo, hay muchas familias que dependen de esto de la pirotecnia, pero sí se tendría que exigir un poquito más de seguridad, ¿no? Que la pirotecnia se queme en un lugar más seguro, que las bodegas estén lejos de donde hay gente o donde hay casas. Algunas otras cositas en cuestión de seguridad sí tendríamos que voltear a ver un poquito a este tema. Pues bien, por el estado de Morelos, que ocupó drones en lugar de pirotecnia natural.

Oigan, a la alcaldesa de Tenancingo le fue re mal en las festividades patrias porque se subió pues a dar este famoso y grito de la independencia, pero fue abucheada. ¿Por qué? Porque recordarán ustedes que la presidenta municipal de Tenancingo pues fue hace algunos meses cuestionada sobre que ella provocó un autosecuestro para cobrar una millonaria cifra y suma de dinero. Entonces, bueno, pues se subió, la abuchearon y también anda muy viral el tema.

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5: Hola, ¿qué tal, mi querido Radio Escucha? Bienvenido a un nuevo programa de este tu centro de sanación Yoruba, un espacio de orientación familiar, espiritual y tradicional. Hoy abrimos nuevamente nuestra puerta para hablar de esos momentos en los que sentimos que nuestro camino se han cerrado, que la tranquilidad han desaparecido o que en nuestro hogar existe una carga difícil de explicar. Hablaremos sobre las tradiciones relacionadas con la brujería y la hechicería. Limpia tradicionales, protección espiritual, liberación y renovación energética. Hoy tenemos algo muy especial para todas aquellas personas que nos escuchan a través de esta radiodifusora. Para nuestros amigos y familiares que nos escuchan, le estaremos entregando la milagrosa esencia de la violeta africana, utilizada como símbolo en nuestras tradiciones, como representación de armonía, amor, tranquilidad y renovación. No viva con miedo, busca orientación, reconocimiento y fortaleza espiritual a través de este tu centro de sanación Yoruba y este tu servidor, quien te habla, el maestro Leonardo. Recuerda que este es un espacio para escuchar inquietudes, ayudarte a reflexionar sobre los problemas que afectan tu hogar, tu relación y tu vida cotidiana, y brindarte la orientación desde nuestro profundo conocimiento. A través de la carta de tarot y la palma de tu mano, te vamos a decir pasado, presente y futuro, y brindarte la orientación desde nuestro profundo conocimiento. Te invitamos a que traiga consigo una veladora blanca, un manojo de albahaca, romero o pirú. Traiga consigo la milagrosa ruda. Recuerde que la ruda tradicionalmente se considera una planta protectora frente a la energía negativa. 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La violeta africana es una esencia asociada dentro de la tradición esotérica y espiritual con la armonía y la sensibilidad, tranquilidad y la apertura del corazón. Se utiliza tradicionalmente en lo esotérico y la armonía para acompañar momentos en los que busca recuperar equilibrio emocional y tranquilidad. La ausencia de la violeta africana le transmite paz interior, se relaciona con la serenidad y dejará atrás pensamiento cargado de tensiones, pensamiento negativo. Dejarás atrás esos sueños malos de esos espíritus que le acompañan cada noche, que le atormentan. A través de la esencia de la violeta africana está destinada a renovar el ambiente y a comenzar una nueva etapa. Le funciona en el amor y su afecto delicado de su aroma y su asociación con la sensibilidad puede utilizarse simbólicamente en trabajo relacionado, en cariño, amarre de amor, retorno de amor, en la unión familiar y la reconciliación. Puede acompañarle en espacio de reflexión espiritual, ayudando a crear un ambiente agradable y tranquilo. 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Si siente que necesita hacer una pausa, renovar tu energía, dale un nuevo significado a tu vida, a tu camino, a través de la esencia de la violeta africana, puede convertirse en un elemento simbólico dentro de tu práctica espiritual. Recuerda que esta milagrosa esencia renovará todo en tu vida. Se encargará de trabajar por ti, de proteger tus pasos, tus sueños, de protegerte en tus relaciones amorosas. La fe, la reflexión y tus propias acciones son fundamentales al llevar contigo la milagrosa esencia de la violeta africana. 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Preste usted mucha atención porque de inmediato y sin más preámbulo vamos a dar lectura a un mensaje de WhatsApp que nos han enviado a nuestra cabina. Dice así este mensaje: Maestro Leonardo, lo saludo y le mando un abrazo cordial. Llevo un tiempo escuchando su programa y hoy me animé a escribirle porque estoy pasando por una situación que me preocupa mucho. Desde hace varios días siento mucho dolor de cabeza y dolor en todo el cuerpo. He acudido con los médicos y hasta el momento no me han encontrado una causa que explique lo que estoy sintiendo. Por eso quiero acercarme a su centro de sanación para recibir orientación espiritual. También he escuchado hablar de la esencia de la violeta africana y quisiera conocer para qué se utiliza tradicionalmente y si puede acompañarme en un proceso de renovación y tranquilidad. Ya no encuentro qué hacer. He sufrido mucho, maestro. Quiero preguntarle cómo puedo hacer si lo que estoy viviendo tiene una explicación o es algún daño de brujería o hechicería que han puesto a mi nombre, o si hay algún problema en mi entorno familiar o en mi casa. Por favor, oriénteme, quiero visitarlo y conocer más sobre usted. Me despido con el seudónimo Muchacha Desorientada. Bien, querida amiga que me escribe con el seudónimo de Muchacha Desorientada, gracias por la confianza y por comunicarse con nosotros. Ante nada, quiero decirle algo muy importante. Tú tienes que estar bien clara que lo que esos dolores que tú estás sintiendo en tu cuerpo no es nada normal, porque ya, como bien dice los médicos, no te han encontrado nada y todo te sale bien con los estudios, porque lo que tú tienes es un problema de brujería, es un hechizo que han puesto a tu nombre en tu casa. Especialmente todo viene por causa de un problema que tú tuviste con un vecino tuyo. Por eso tu dolor de cabeza continúa constantemente y los dolores son muy intensos en tu cuerpo. Ya no te sirve de nada hacerte evaluaciones médicas porque ellos no van a poder con lo que tú tienes. Yo te recomiendo que venga a visitarme con la mayor brevedad posible. Ya no le dé más tiempo a esto que está sucediendo contigo, porque nosotros sí podemos ayudarte. A través de procesos espirituales podemos hablar con los ancestros espirituales, a realizar limpias espirituales tradicionales y armonización de tu cuerpo y hacerte una protección, una renovación energética, y vamos a entregarte la milagrosa esencia de la violeta africana. Puedes utilizarla como elemento simbólico dentro de este proceso que te voy a entregar. Te vas a bañar con esto, lo vas a utilizar al acostarte y a levantarte. 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Gracias por tu mensaje y que Dios te bendiga, querida amiga que me escribe. Si usted está escuchando este programa en este momento y está usted atravesando por alguna situación difícil o un problema similar a este, venga de inmediatamente con nosotros. Si siente usted mucha dolencia en su cuerpo, cansancio, agotamiento físico, dolores en la coyuntura, un asco en su estómago, le dan mucho mareo o se le empaña la vista, eso es claramente de que algo no anda bien en su vida, ni en su casa, ni con su familia, ni consigo mismo. 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

estate, Señor, conmigo, siempre, sin jamás partirte. Y cuando decidas irte, llévame, Señor, contigo. Porque el pensar que te irás me causa un terrible miedo. De si yo sin ti me quedo, de si tú sin mí te vas. Llévame en tu compañía donde tú vayas, Jesús. Porque bien sé que eres tú la vida del alma mía. Si tú vida no me das, yo sé que vivir no puedo. Ni si yo sin ti me quedo, ni si tú sin mí te vas. Por eso más que a la muerte, temo, Señor, tu partida. Y quiero perder la vida mil veces más antes que perderte. Pues la inmortal que tú das, sé que alcanzarla no puedo. 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

Comenzamos en esta mañana, le vamos poniendo ritmo, las 6:09. Se llama la flaca, flaquita, JLBI, compañía Cristal FM.

Me vas a extrañar los ex ladrones, las 6:15. Estamos llegando ya al fin de semana. Estamos llegando ya y disfrutando del viernes 18 de septiembre. Arriba mundo, bendiciones mundo. Salvador Ángel Robles, soy Chava Chavacano. Un gusto, un placer en esta mañana, ya con la oportunidad para escribir una página más en este gran libro que es Nuestra Vida. Bienvenidas, bienvenidos, Cristal FM 104.9. Es la plataforma musical de México. El día de hoy saludando y deseando lo mejor a todos los cumpleañeros. Los que están cumpliendo una primavera más, muchas, muchas, muchas, muchas felicidades.

0: Que se la pasen muy bien con todos sus seres queridos, que sea un fin de semana grandioso, un fin de semana para recordar, un fin de semana, por supuesto, para compartir con todos los seres queridos, con los amigos, con la familia. Las 6 de la mañana con 17 minutos, 6 con 17, en este fin de semana es la Plataforma Musical de México, temperatura 24 grados, la máxima para el día de hoy en esta zona sur, en este fin de semana, viernes, 13 grados. La temperatura amanece a las 6:26, el 1:40-7707 y el 1:40-7708. Estamos ya atendiendo en esta mañana www.radiocristal.mx. Los que se están levantando, los que están despertando, los que están comenzando ya la actividad de la jornada el día de hoy, la labor allá en la Unión Americana desde México, saludando hoy como todos los días, con un corazón lleno de gratitud por este fin de semana, por este nuevo día. Gracias a Dios, gracias a la vida, gracias por toda esa salud, por toda la familia, por todas esas puertas que se están abriendo en nuestro camino. El día de hoy, el reto de este fin de semana, no dejes que nada te desanime. No debe de existir poder humano que cambie tu estado de ánimo. No se enoje, no se estrese, es muy temprano, además no creo que valga la pena, ¿o sí? Cada amanecer trae una nueva esperanza, cada corazón trae un nuevo deseo. Y hoy, como todos los días, el deseo de nosotros es que Dios llene de bendiciones tu vida, tu negocio, tu familia, tu trabajo, donde quiera que estés, donde quiera que te encuentres. Excelente mañana a las 6:18, Cristal FM 104.9.
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0: Esto es del grupo Firme, se llama Vuelve. Excelente mañana, fin de semana, 6:19.

la familia Camacho en esta mañana, viernes, fin de semana, activo ya desde tempranito. Muy bien. Deseando lo mejor, se llama Hoy lo pago caro, es Juan Carlos el Conde. Las 6:22.

tiene rival, se llama, es Arturo Vargas en esta mañana de fin de semana a las 6:28. Temperatura agradable, temperatura rica en esta mañana, 13 grados, deseando lo mejor. Ya llegó el fin de semana, ya se llegó el fin de semana y hasta el semblante nos cambia, ¿sí o no? Llega el fin de semana y el estado de ánimo está muy bien. Cambia el estado de ánimo. 714-140-7707. A la familia Camacho, mi querido Elías, saludos, un abrazo, buena mañana. Ya anda activo desde tempranito, dice, vamos a estirar las piernas. Vamos a mantenernos activos, vamos a hacer un poquito de ejercicio. Muy bien, bueno, pues saludando ahí a toda la familia Camacho, mi querido Elías, que le vaya bonito. Chocolatito para esta mañana, así como no, se antoja. ¿Eh? Un abrazo, deseando lo mejor. 714-140-7707 y 08. Para la familia Estrada, desde tempranito también ya andan activos. A toda la gente de Coatepec Harinas, a la señora Rosario, señora Chayo y por supuesto para Gaby en esta mañana hasta Coatepec Harinas. Ok, tengo felicitación. A ver, de este lado. Dice Chava, saludos, por favor, para mis hijos que cumplieron años. ¿Cuándo fue esto? Dice, para mis hijos, para Gustavo el Polvorón y para Oscar el Chivo, de parte de su papá, el famosísimo Chaparrito. Mi querido Chaparrito, ya anda activo en esta mañana con la bendición de Dios en este fin de semana. Pues mañanitas para tus hijos, con todo gusto, ahí para el Polvorón. Y para el Chivo, sus mañanitas en esta mañana, fin de semana. Ya sabe que estamos deseando lo mejor, que se la hayan pasado muy bien, que hayan recibido muchos abrazos, muchos regalos, mucha fiesta y que siga el fin de semana. Miguel Chaparrito, para tus bendiciones, para tus hijos, Gustavo el Porbón y para Oscar el Chivo, felicidades.

0: Gustavo, Oscar, de parte de su papá, que los quiere mucho y que les desea Dios los llene de cosas buenas, Dios los llene de bendiciones, y en este fin de semana les estamos regalando sus mañanitas. Este detalle con todo gusto. 72-25-38-36-79. Próximo 29 conocemos a nuestro segundo ganador, nuestra segunda ganadora de este arcón patrio, bolsas de maíz pozolero, botella de tequila, de brandy, refresco, surtidito de botana, por supuesto, para que se la pase muy bien en este mes de septiembre, mes de México. www.radiocristal.mx, las 6:31, fin de semana, Cristal FM, plataforma musical de México.
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Cardenales de Nuevo León, a manejar con cuidado, buen camino, buen viaje ya a las actividades en este fin de semana. 6:35. La voz es de Don Chayo, Cardenales se llama, si ella supiera, Cristal FM, la

0: Las 6 de la mañana con 38 minutos, 6 con 38, es fin de semana y a Dios le pido. El día de hoy, en este viernes, fin de semana, vamos a pedir, ¿qué vamos a pedir? ¿Qué vamos a pedir? El día de hoy, en lugar de pedir, vamos a agradecer por todo lo que tenemos en este fin de semana, en este nuevo día. Dice, hola Chava, por favor, complácenos con algo de los Tigres del Norte, algo de la garra internacional para la familia Fuentes, señora Petra. En este viernes, saludos con todo gusto, dice, bendecido viernes, bonito fin de semana, excelente mañana. El que anda también ya movido desde tempranito, mi querido Juan Curiel. Dice, Chava, saludos, activos ya desde las 5 de la mañana, trabajando, cortando pasto. Hermano, buena mañana. Allá en la yarda, están en, ¿dónde, en dónde?
1: De mis hijos y los hijos de tus hijos.
0: En Pensilvania. Ya anda activo mi querido Juan Curiel, Pensilvania. Acá de este lado en México, 6:39. ¿Allá qué hora tienes, mi querido Juanito? Desde las 5 de la mañana ya anda activo. Muy bien, pues échale ganas, ¿eh? Ya nos manda fotito de cómo está quedando el pasto, bien cortadito. Eso es todo, eso es todo. Saludos con todo gusto en esta mañana para Claudia Nagay Herrera Velázquez. De parte de Juan Curiel, que desde la Unión Americana en esta mañana le desea lo mejor del mundo. En esta mañana saludando con todo gusto. www.radiocristal.mx. Mari dice, hola Chava, saludos, familia Millán. Que les vaya bonito, que les vaya genial, que les vaya excelente. Deseando lo mejor, ¿ok? Saludando con todo gusto, Mari, familia Millán. A ver, de este lado, dice, por favor, para la familia González. Mi querido Charlie, allá en el barrio de La Compuerta. A la familia Hernández, a la familia González, de parte de Carlos. Dice, para mi familia en el barrio de La Compuerta y para mi familia en la colonia San José, el cuartel. Anda ya movido en esta mañana, es fin de semana, activos, ¿eh? Andan ya activos, ya estamos listos, por supuesto, para los reportes. Y estoy atendiendo al 714-140-7707. Las 6:40, Cristal FM 104.9.
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0: Juan de Villa Guerrero.
1: Fracaso seguro, la simplemente arrolladora 6:48.

0: Las 6:55, 6:55.
1: Una vez más.
0: El 714-140-7707, 714-140-7708. Para la familia Martínez Salinas, allá Nicolás Romero, Jazmín ya está con nosotros en esta mañana a través de www.radiocristal.mx. Pero, Berito, familia Cruz Alta, dice gracias por un día más, gracias por este fin de semana. Ya estamos disfrutando del viernes, fin de semana. A toda la gente de la colonia San Ramón, a toda la gente de la colonia San Mateo, saludos a Jordan, hasta Santiago, Ixtatitlán. Dice Chava, complácenos con algo de los Cardenales de Nuevo León, algo de Don Chayo, algo de Don Cesario. Lo buscamos y lo mandamos con todo gusto para toda la gente de aquel lado en Santiago, Ixtatitlán, La Alta, Santiago, Ixtatitlán, La Baja. Para la familia Vara Balcázar, señora Tere, y para Cris en el plan de Guadalupe, excelente fin de semana. Semana corta, ¿verdad? Semana corta, ya es viernes, fin de semana, qué rico. www.radiocristal.mx. El día de hoy estamos saludando a todos los cumpleañeros. Hoy los que están festejando algo importante, los estamos saludando y los estamos felicitando. Que les vaya genial, que tengan un gran fin de semana. Las 6:56.
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3: Muy buenos días, esta es la parodia de la noticia. Aquí tenemos para todos y sí, sí, agarramos parejo. Soy Lupita Escobar, ¿qué le cuento y exagero? En el municipio de Loro, hasta la campana se quedó callada. Entre rechiflas, gritos de fuera y protestas, el grito de Loro se puso complicado. Ojo de hormiga para la presidenta municipal, Juana Díaz. Y para acabarla de amolar, a sus asesores, a su equipo, se les olvidó ponerle badajo a la campana.
4: ¡Que me lo chupo, me hicieron!
3: La campana tampoco ayudó. Resulta que no tenía badajo, así que a la hora de tocarla, ni cómo hacerla sonar. En el Oro no hubo campanazo, hubo rechifla, reclamo y campana muda. Cualquier parecido con la realidad es mera coincidencia. Solo eso. Y atención, atención, este sábado hasta el celular va a gritar, abusados, es mañana. Este sábado 19 de septiembre a las 12 del mediodía va a sonar la alerta sísmica del segundo simulacro nacional y también llegará a los celulares. Así de que ya se la sabe, si tiene dos celulares, agarre los dos, si tiene tres, pues haga el simulacro triple. Por si tiene un celular para la esposa y otro para la novia, abusado que le van a caer. Si suena la alerta, no se vaya a espantar, agarre sus celulares y póngase a simular. Ya sabe que aquí es pura parodia. En la producción, el señor Rafa Madrid, porque aquí peca el que mata a la vaca y también el que le agarra la pata. Y ya se la sabe el que las escucha también, porque vamos en combo de tres. Soy Lupita Escobar y nosotros le deseamos un excelente fin de semana.

0: Las 7 de la mañana con 9 minutos, 7 con 9, este es de El Tiempo, la banda Recodo, Los Ángeles Azules, Tini se llama Pael. Excelente mañana, vamos a elegir el día de hoy. Vamos a elegir ser felices, ya es fin de semana, vamos a querer, vamos a amarnos sin condición, ámate, quiérete, disfrutando en esta mañana, por supuesto, del viernes fin de semana para Doña Lucy, para Don Isma. Ya está comenzando actividad en esta mañana de fin de semana. Ya estamos en el viernes 18 de septiembre. A echarle ganas. Vamos a tratar de estar bien y con actitud positiva. A manejar con cuidado y a manejar con precaución. 72, 25, 38, 36, 79. Próximo 29 conocemos a nuestra segunda ganadora o a nuestro segundo ganador de este fabuloso Arcón Patrio. Colchones y muebles Relax, Alexa Muebles, Villamuebles, ¿qué incluye este arcón? Dos bolsas de maíz pozolero, un pozole así bien rico que prepare mami en casa, una botella de tequila, una botella de brandy, refresco surtidito de botana, para que siga disfrutando de este mes de septiembre, mes de México. Las 7 con 10, Cristal FM, voy a la pausa.
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Las 7:25, 7:25. Angelito Herrera, allá en Denver, Colorado. 14 grados la temperatura en esta mañana. Dice, ya es viernes, fin de semana. Ya estamos disfrutando de este tercer fin de semana. Tercer viernes, tercer fin de semana de septiembre. Angelito Herrera, Denver, Colorado, Los Mamucos. Terminando jornada el día de hoy, ¿verdad? Terminando jornada de este viernes 18 de septiembre. ¿Cuál es la prisa, Dios mío? ¿Cuál es la prisa? La pregunta el día de hoy, ¿cuál es la prisa? Viernes 18 de septiembre, Lolis, en esta mañana. Allá en Toluca dice, Chava, por favor, mándale saludos y mañanitas a mi nieta. Está cumpliendo años el día de hoy. Se llama Citlali Valentina.

0: El príncipe José José.
1: ¿Y quién puede ser?
0: Si es este sábado a las 7 y domingo 10 de la mañana. Íntimamente.
2: 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Me voy a la pausa, 7:27.
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En la 728, algo de salsa se llama ahí. Qué manera tan bonita de quererte. Salvita, salsa. Para la maestra Janet en esta mañana, comenzando actividades. Excelente fin de semana.

Se llama Nuestro Secreto, las 7:35.

Esta es de Josie Quinn, se llama Nuestro Secreto. Es de lo más nuevo, es de lo más reciente que tiene. Y la mandamos con todo gusto hasta San Lucas, Villaguerrero, para la familia Enríquez Bernal. Las 7:38, ya se están activando, ya se están alistando, comenzando ya la labor en esta mañana. Ok, 714-140-7707 y el 714-140-7708. Vamos a mandarle mañanitas a Diana. A Diane, que mañana cumpleaños, un abrazo adelantado. Ya está trabajando en el negocio, en la papelería el día de hoy, ¿verdad? Desde tempranito, muy bien, en este viernes. Mañana mañanitas, por supuesto, felicitación. Hoy le adelantamos esta felicitación y le estamos deseando lo mejor. Diane, un abrazo, muchas, muchas, muchas felicidades.

0: Bienvenido.
1: La felicitación la enviamos hasta la loma de Tecalcingo, Cuilan, a toda mi gente de aquí al lado. Felicidades, Dianita, de parte de toda tu familia, de todos tus seres queridos que hoy te están adelantando una gran felicitación, que te la pases muy bien. Disfruta, déjate consentir, déjate apapachar y bueno, pues que te vaya genial ahí en el trabajo, que te vaya muy bien en el negocio, ahí en la papelería, en el mero centro, ¿verdad? Ok, dice algo de los hermanos Espinosa o algo de los dos de Tamaulipas, para complacer con todo gusto. Muy bien, bueno, pues deseando lo mejor, muchas, muchas, muchas felicidades. En este viernes 18 de septiembre, las 7:40, aprovechito para los que ya están desayunando.
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6: Es fin de semana, la adictiva con Javi, 7:42 se llama Déjese querer, déjese querer.

A Lalo, el Papas allá en Joaquicingo, en esta mañana ya echándole ganas. Las 7:52 para la familia Estrada Roxy en esta mañanita. Dice Chava, saludos para la familia Flores, Mari. Ella está también activa en este fin de semana. 7:53, ¿es algo de Marco Antonio Solís? Tema excelente, tema clásico, éxito. Si no te hubiera sido.

Este fin de semana, las 7:57, 7:57, estamos juntos un ratito a través de la plataforma musical de México. Alvaro Ángel Robles, soy Chava, es un gusto, bienvenidos. Estamos atendiendo el 714-140-7707-08. La vida no siempre será como nosotros queremos. A veces estamos esperando más y más y más y mucho, muchas cosas, pero siempre nos va a dar una nueva oportunidad para comenzar de nuevo. Vamos a comenzar de la mejor manera este fin de semana, vamos a comenzar de la mejor manera este viernes 18 de septiembre. A veces estamos perdiendo el tiempo preocupándonos por lo que no podemos cambiar, por lo que no está en nuestras manos. Vamos a dejar que todo vaya fluyendo, vamos a dejar que todo vaya sucediendo. Hoy vamos a aprender a valorar lo que sí tenemos, lo que tenemos, la oportunidad, el despertar, el respirar, el amar, el aprender, y sobre todo en este fin de semana vamos a seguir adelante. No necesitamos tener una vida perfecta para ser felices. Vamos a tratar de ser felices con todo lo mucho o lo poco que tenemos, con todo lo que está a nuestro alrededor. Necesitamos aprender a reconocer esos pequeños momentos que hacen de nuestra vida que valga definitivamente la pena. Vamos a disfrutar el presente. Agradecemos lo que tenemos. Vamos a confiar en que cada día vamos a conseguir más y más y más, y por supuesto nuevas oportunidades. El día de hoy, en este viernes, fin de semana, vamos a abrir los brazos para las oportunidades y para las bendiciones que sin duda van a llegar en este fin de semana. Las 7:59, soy Chava, voy a la pausa. Plataforma Musical de México. Plataforma.

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3: Muy buenos días, esta es la parodia de la noticia. Aquí tenemos para todos y si agarramos parejo. Soy Lupita Escobar, ¿qué le cuento? Y exagero, bueno, exageraron en Nueva York. Pues resulta y resalta que hasta para ir al baño ya pusieron el tiempo. Instalaron baños públicos gratuitos, pero tienen una regla: solo 10 minutos de uso. Así escuchó muy bien, 10 minutos. Aquí en México uno entra al baño y en esos 10 minutos apenas se está agarrando confianza, revisando el WhatsApp, el Facebook, TikTok, contestando mensajes y hasta arreglar la vida de la familia. Pero eso sí, si nos pone el límite de 10 minutos se arma la revolución, porque el mexicano se podrá quedar sin señal, sin saldo y hasta sin quincena. Pero del baño nadie lo saca, y más a los señores que se tardan mucho.
4: ¿La neta?
3: Allá son 10 minutos de baño, aquí son 10 minutos y hasta con segunda vuelta. Cualquier parecido con la realidad ya sabe que es mera coincidencia, solo eso. Oiga, y ya que andamos con los señores que se tardan mucho en el baño, pues ahora vamos con los panzones. Resulta y resalta que en Oaxaca pusieron a correr las panzas. En Villa de Etla no pidieron velocidad, pidieron medida de cintura. Se aventaron la primera carrera de panzones 2026, donde el requisito era muy sencillo: mínimo 1.20 m de circunferencia abdominal. Aquí no ganó el que tuviera más condición, ganó el que cargara con más patria, con más panza. Y eso sí, hubo premios en efectivo, porque correr con semejante lonja, mínimo que deje para los tacos. Lo bueno que aquí somos puro fit, fat no. En la producción, el señor Rafa Madrid, porque aquí peque el que mata a la vaca y también el que le agarra la pata. Y ya se la sabe el que las escucha también, porque vamos, vamos en combo de tres. Soy Lupita Escobar, nosotros le deseamos un excelente fin de semana y recuerde que nos escuchamos de 4 a 6 este domingo con más parodia

0: Las 8:12 en esta mañana para Dianita, Papelería Dian, allá en las alturas de Ocuilan, Lomas de Teocalcingo, Ocuilan. Saludos, buena mañana. Un abrazo adelantado porque es su cumpleaños, una primavera más el día de mañana. Y sabemos que va a tener un fin de semana grandioso. Sabemos que se la va a pasar muy bien con todos sus seres queridos. Una felicitación, bendiciones siempre. Dios te bendiga y Dios te llene de cosas buenas, ¿ok? Berito, familia Cruz Alta, dice: hola Chava, saludos. Ya estamos comenzando actividad. Jessy en Acatzingo, Tenancingo. A manejar con cuidado, a manejar con precaución. Deseando lo mejor para mis amigos del transporte público, saludando en esta mañana los harinólogos, dice Chava, los gatitos, ya estamos como todos los días listos a través del 104.9, muy bien. Heidi Valdés, dice Chava, por favor, mándale saludos a Pedro Valdés, está cumpliendo años el día de hoy, mañanitas, aquí están, vamos a enviarlas, vamos a mandarlas y vamos a desearle, mi querido Pedro, que tengas un excelente fin de semana, muchas felicidades.
1: La mañana en que
0: mañanitas que vamos a enviar hasta las alturas de San Simón el Alto Malinalco. Pedrito Valdés, muchas felicidades de parte de tu mamá, de tu papá, de tus hermanos. Que Dios te siga bendiciendo con muchos años más de vida. Excelente día de parte de Heidi, de parte de toda tu

0: Para la familia Avilés, en esta mañana, Rosy dice, ya estamos listos para comenzar con una gran sonrisa. Dice, la sonrisa es gratis y dura todo el día. Ya están listos para comenzar en el negocio, en la papelería, en la farmacia, en la colonia San Ramón, ¿verdad? Muy bien, bueno, pues saludando hasta Logan, Utah, para mi querido Mario Estrada. ¿Cómo andamos? Mi querido Mario dice, chavalón, saludos. Buena mañana, excelente fin de semana. Hasta Logan, Utah, para la familia Rogel, para Claudia, para tu familia, mi querido Mario. Deseando que sea una gran semana, que le vaya bonito, ¿ok? Hasta Catedral, California, para la familia Sánchez. El día de hoy, como todos los días, agradeciendo por la oportunidad del día de hoy, por la oportunidad de disfrutar de este fin de semana. Con el paso de los años, comprendemos que la vida no se trata de tenerlo todo. A veces estamos con la idea, pasa el tiempo y queremos mucho, queremos todo. Pero va pasando el tiempo y con los años vamos entendiendo que no se trata en la vida de tenerlo todo, sino de aprender a valorar todo aquello que verdaderamente importa. En la vida hay personas que llegan para quedarse. En la vida hay personas que solo pasan por nuestra vida para dejarnos una gran enseñanza. Hay momentos que nos llenan de alegría. En la vida vamos a vivir de todo, como dicen, hay buenas, hay altas y bajas. Momentos maravillosos que quedan ahí guardados en la mente, en el corazón. Momentos que nos llenan de alegría y momentos que no nos hubiese gustado vivir, que nos rompen por dentro. Pero al final del día son cosas que nos van a suceder, que tenemos que vivirlas para que con el tiempo vayamos descubriendo que hay heridas que pueden enseñarnos a ser más fuertes, a ser más humanos y sobre todo hay cosas que vamos a vivir que nos van a enseñar a ser más agradecidos. La vida siempre nos está recordando que a veces de la manera más difícil, porque nada está garantizado. Por eso, no dejemos para mañana un abrazo, no dejemos para mañana una palabra de cariño, un te quiero, un perdón, un gracias. No esperemos a perder a alguien para reconocer lo importante que era, lo importante que nos dejó. El día de hoy vamos a disfrutar el respirar, vamos a mirar el cielo. Hoy que tenemos la oportunidad de escuchar la radio, una canción, hay que apreciarlo, hay que recordar a quienes amamos y vamos a agradecer por una nueva oportunidad. Fin de semana excelente, fin de semana para aprovechar lo que tenemos. Tal vez no tenemos de repente la vida que imaginamos, la vida que visualizamos, pero tenemos el momento, tenemos el fin de semana, tenemos hoy este viernes, tenemos este momento que también sin duda no lo has analizado, pero es un gran regalo. Vamos a disfrutar el día de hoy, nos vamos a la pausa, excelente mañana, 8:16.
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0: Las 8:23, la parabólica cumbia. En esta mañana, el 714-140-7708. Dice Chava para los de Acatzingo Tenancingo que estamos ya escuchando en esta mañana. Para la señora Sofi, cumpleaños el día de hoy. Nos organizamos para marcarle, nos organizamos para tratar de tener contacto en esta mañanita. Mi querido Jorge, para el buen George, familia Salazar, dice a mi hermano. Ya estamos escuchando en esta mañana algo de cumbia, algo movidito para la familia Cerón y para la familia Salazar. Familia Estrada, Roxy, a todos los de Calimaya, deseando que sea una gran mañana. Ya están comenzando actividad y eso nos da gusto, dejándose acompañar del 104.9 para la familia García, para Jazmín, como todos los días, allá en Nicolás Romero, www.radiocristal.mx. Si ya están desayunando, provecho, los acompañamos. Plataforma Musical de México, 823.
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0: Es Juan Tavares, AESA, desde Monterrey, el 714-140-7708. Estoy atendiendo en esta mañana. Mario Estrada, allá en Logan, Utah. Está comenzando actividad, mi querido Mario. Saludos. Mi querido Giovanni, también allá en la Unión Americana. Dice Chava, aprovechando, mándale saludos en esta mañana a toda mi gente de Coatepec, Harinas, a mi mami que anda por allá en Chiltepec. La señora Veneranda, para mi papá, don Ernesto Sánchez, y en las vueltas a mi hijo, al Junior, para Ariel Giovanni, se encuentra en casita de parte de su papá Gio, que se está reportando desde la Unión Americana. Muy bien, a todos los paisanos, a toda la racita que anda por allá de ese lado, deseando, por supuesto, lo mejor. Échale ganas, ¿eh? Viernes fin de semana, las 8:40. Aquí estamos juntos en esta mañana a través del 104.9. Mes de septiembre, mes de México. 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En este fin de semana, deseando, por supuesto, que sea un fin de semana grandioso. Estamos ya juntos a través de tu frecuencia. A las 8:41, nosotros nos vamos a la pausa. Regresamos, es pausa breve.
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Las 8:53, aquí está Lalo Mora y se llama El Columpio. Y lo vamos a mandar para toda la gente que está llegando ya a la oficina, al negocio, echándole ganas en esta mañana de fin de semana.

0: Con buena música para ti en esta mañana de viernes, es fin de semana. Cristal FM 104.9. Saludos a la familia Salazar. Para mi querido George, que anda listo para la jornada el día de hoy. www.radiocristal.mx. Para Simón, en esta mañana, dice Chava, mándale saludos a mi comadre Sofía Trujillo Sánchez. Está cumpliendo años el día de hoy. Vamos a ponerle mañanitas. Antes de irnos, vamos a felicitarla y vamos a desearle, por supuesto, lo mejor en esta mañana. Bonito fin de semana, señora Sofi. Estas mañanitas con todo cariño hasta Buenavista, Villa Guerrero. Señora Sofía Trujillo Sánchez, muchas felicidades.
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0: Dile que la queremos mucho de parte de sus compadres y sobrinos, familia Baches Trujillo de Buenavista, Villa Guerrero. Para la señora Sofi, de parte de su compadre Simón, su comadre la señora Reina, de parte de toda la familia, muchas felicidades, pues a pasarla muy bien, a disfrutar el día de hoy en compañía de todos los seres queridos. Es fin de semana para divertirse, es fin de semana para pasarla muy bien con toda la familia. Blanca Estela, familia Solís, excelente viernes. Y con esto prácticamente nosotros ya nos vamos. Excelente mañana para todas y excelente mañana para todos. El reto de hoy, reto de todos los días, no dejes que nada te desanime. No debe de existir poder humano que cambie tu estado de ánimo. No se enoje, no se estrese. Hoy disfrutando de este fin de semana. Llegamos al fin de semana, llegamos al viernes. ¡Qué genial! El día de hoy, en este viernes, vamos a quedarnos con todo eso que está sumando. Vamos a quedarnos con esa paz, con ese amor, vamos a sonreír, vamos a tener esperanza. Vamos a elegir el día de hoy la fe y la confianza, y sobre todo vamos a elegir la certeza de que vienen días maravillosos, días buenos, un fin de semana bueno en todos los sentidos. Se van a quedar ya con Jesús Lara. Chucho Lara tiene buena música, tiene buena programación. Regresamos a ratito a las 12, al mediodía, que si es que Dios nos lo permite. Excelente viernes, 8:59. Soy Chava, bye bye. 104.9 presenta.

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1: Muy buenos días, lo logramos. Viernes 18 de septiembre del 2026. Soy Lupita Escobar. Estas son las noticias. La presidenta municipal de Tenancingo, Nancy Nápoles Pacheco, publicó en redes sociales que su sonrisa es la de una mujer que trabaja y que está tranquila. Esto en respuesta al grupo de ciudadanos que manifestó su inconformidad contra su administración municipal y que mostraron lonas con mensajes en los que exigían su renuncia en el marco del desfile del 16 de septiembre. Tenemos una rata menos en circulación. En Nezahualcóyotl fue detenida una supuesta servidora pública acusada de cobrar dinero a cambio de gestionar apoyos y programas. De acuerdo con las denuncias, pedía documentación personal y hasta 1,000 pesos con la promesa de agilizar el trámite. La Fiscalía General de Justicia del Estado de México obtuvo una sentencia de 125 años de prisión en contra de Irving Adán Altamirano Moreno, alias el Henry, por su responsabilidad en el homicidio de 5 personas ocurrido en Temuaya. El presidente de Estados Unidos, Donald Trump, reconoció los avances del gobierno federal que encabeza la presidenta Claudia Sheinbaum en el combate al narcotráfico, aunque sostuvo que México debe de intensificar sus acciones contra los cárteles y fortalecer la cooperación en materia de seguridad. En Toluca, ciudadanos denuncian que presuntos funcionarios municipales intentaron retirar el carrito de papas de una menor, esto en las calles de Bravo, esquina Morelos. Vecinos piden a las autoridades que detengan a los motorratones, a los ladrones y que dejen trabajar a la gente buena. Muchas gracias por su atención, soy Lupita Escobar, que tenga un excelente fin de semana.
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3: Las 9:01 a.m. para Sofi en San Pedro Sixtepec. Dile que la queremos mucho de parte de Ara, de parte de Patty. Muchas felicidades, hoy es su cumpleaños.

Las 9:07, 9:07, qué gusto, qué placer saludarles en esta mañana. Gracias por estar con nosotros y muchas gracias a Salvador Ángeles Robles, que ya se va a desayunar. Buen provechito. Yo te saludo con toda la alegría en el corazón en este que es el viernes. ¡Oh, my God! Es otro fin de semana. ¡Qué barbaridad! Y bueno, pues es el fin de semana del 18 de septiembre. Pues aquí estamos, muy contentos de saludarte. Esto se llama Media Manzana, Doble Filo y Los Rojos, tu estación.

0: Las 9 con 18 minutos, 9:18, Guardianes del Amor y Bronco Amor se escribe con llanto. Bueno, día de José, día de Sofía y día de Irene. Felicidades a quien le llevan los nombres de José, Sofía e Irene. Que Dios me los bendiga mucho, que se le pasen muy, pero muy bien en este día tan especial para ustedes. Y para todos los que cumplen años, pues dejan su santo o algo importante, les deseamos lo mejor de lo mejor. Un día como hoy, pero de 1797, nace en San Miguel el Grande, hoy San Miguel de Allende, Guanajuato. Lucas Valderas, valiente patriota, luchó contra los invasores americanos. A su muerte en la defensa heroica de Chapultepec durante la batalla del Molino del Rey el 8 de septiembre de 1847. Y un día como hoy, pero de 1830, en la Ciudad de México nace José Tomás de Cuellar, alumno del Colegio Militar que en 1847 luchó en Chapultepec contra los invasores americanos, justamente pues, en esta misma guerra, dos grandes patriotas. Muy bien, pues aquí estamos, 1-40-7707. 1-40-7708 disponibles. Está la publicación en la página de Facebook, Jesús Lara Camacho Locutor, para que me dejen sus saluditos, sus mensajitos. Son las 9 con 19.
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2: Las 9:22, la cumbia de los ferrocarriles, se llama este tema, con la nueva orquesta sonidera, para ti, para todos los sonideros, saluditos en esta mañana.

0: Las 9:36, 9:36 en este viernes 18 de septiembre. Y bueno, pues aquí estamos con mucha alegría. Saluditos para el amigo Daniel que anda trabajando. Saluditos también para Berna y para Rogelio. Para el amigo Berna allá en San Antonio, agua bendita. Saludos, carnal. Saludos al Garrita, que anda echándole ganas a la chamba, cortando sus estates. Volvemos.
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Las 9:39, 9:39, aquí está algo de los Yes Yes. Y el grupo Mojado, esto se llama Más de lo Normal. Para todos ustedes, amigos, feliz mañana, 9:39.

9:43, déjame amarte. Aquí está la guapísima Rubí Escobar. Bueno, para toda la gente de allá de las guitarras Chalma, saluditos, escuchándolos en esta mañanita, ¿eh? Están llegando los mensajitos en un momento, todos los mensajes al aire, con todo gusto. 9:43.

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5: Muy buenos días, es viernes 18 de septiembre del 2026. Soy Lupita Escobar. Estas son las noticias. Padres de familia de la primaria Francisco González Bocanegra en Lubianos mantienen tomadas las instalaciones desde el pasado lunes 14 de septiembre. Exigen la intervención de las autoridades educativas ante señalamientos contra un profesor a quien atribuyen presuntas conductas inapropiadas durante su jornada laboral. Luego del choque de un autobús de la línea Flecha de Oro en Avenida Solidaridad en Toluca, que dejó como saldo 25 personas lesionadas, el gobierno anunció más operativos y revisión de concesiones. La Clínica de Salud Mental del Sistema Municipal DIF de Temuaya ofrece servicios de atención psicológica y quiropráctica para contribuir al bienestar emocional y físico de las familias del municipio. Carla Margarita Pérez Jiménez, de 22 años y originaria de Irapuato, Guanajuato, lamentablemente fue localizada sin vida en Zapopan, Jalisco. Después de 2 días de intensa búsqueda, la joven estudiante de medicina había sido reportada como desaparecida el pasado 14 de septiembre, luego de perderse el contacto con ella tras utilizar un servicio de transporte mediante una plataforma digital. Mañana el segundo simulacro nacional 2026, en punto de las 12 del mediodía. Este ejercicio busca fortalecer protocolos de actuación y la capacidad de respuesta ante emergencias. Muchas gracias por su atención, soy Lupita Escobar. Mañana todos a participar en el simulacro. Que tenga un excelente fin de semana.
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1: Muy buenos días, qué gusto, qué placer saludarles en esta bonita mañana. Bienvenidos, bienvenidas a tus memorias. Viajaremos a través del tiempo con los grandes temas que han dejado una huella imborrable en nuestros corazones y ya forman parte de nuestra historia. El 140-7707, el 140-7708. Disponibles la publicación en la página de Facebook Jesús Lara Camacho, locutor oficial, para que me dejen su saludo. Un saludo para Diego Flores, que está cumpliendo 35 años de vida de parte de su familia. Diego, muchas felicidades. Que Dios te bendiga, que te la pases muy bien en este tu cumpleaños número 35. Muchas felicidades. Un fuerte, fuerte abrazo para ti. Y nos vamos a los mensajitos que ya llegaron ahí en la página de Facebook Jesús Lara Camacho, locutor. Margarita Millán, buenos días, que tengas excelente, bendecido día. Saludos, Margarita Millán. Mariel Morales, buenos días, Chuy. Saludos desde la audiencia. Saludos a la gente de la audiencia, Tonatico. Bonito día. Antonia García Lagunas, Jesús, saludos para la gente de Gama de la Paz, familia García Lagunas. Señora Antonia, saluditos para usted y toda la gente bonita de allá de Gama de la Paz. Hoy me acuerdo de los ricos tamalitos que preparan por allá, ya tengo ganas de un tamalito de allá. Buenos días, Dios le bendiga, saludos allá en cabina, feliz viernes, feliz fin de semana, con la bendición de Dios. A la señora Irma en Mazatepec, Morelos, que le encanta escuchar la buena música de Cristal. Chuy, feliz bendecido viernes. Gracias, señora Sofi Montero. Para usted hasta Miacatlán, Morelos, muchas bendiciones. Telles Hernández, buenos días, me puedes mandar un solito para Rosalío Casildo, hoy está cumpliendo 22 años de vida, que Dios le bendiga mucho. Claro que sí, muchos saludos, Telles Hernández, y para Rosalío Casildo, sus 22 añotes, muy joven, y bueno, pues echarle ganas a la vida. León de Pomuceno, buenos días amigos, saludos para todo Cuatetelco, una canción de Rigo Tobar. Claro que sí, a toda la gente bonita de Cuatetelco, Morelos, saludos, con todo gusto. Buenos días, dice Lucy, ya escuchando el programa estelar de Cristal 104.9 con los grandes temas. Gracias, con mucho gusto. Adriana González, buenos días, ¿podrías complacerme con la canción? Una rancherita de los caminantes, saludos. Claro que sí, Adriana González, con mucho gusto. Petrita Fuentes, buenos días. Si eres tan amable de mandar un saludo para la familia Flores Meraz en Mazatepec, Morelos. Una canción de Génesis, algo de caminantes, lindo día. Feliz viernes, bendiciones, Jesús allá en cabina, te queremos, Michuy. Bendiciones infinitas para ti. Gracias, Petrita Fuentes, muy amable. Jesús, buenos días, te deseamos un excelente fin de semana. Muchas bendiciones. Y de parte de la familia Reyes Bello, un saludito para Araceli Bello y para mis hijos Alexis y Brian. Te escuchamos en la capilla de Jesús, la canción de mi linda esposa de Génesis. Ok, Yuchín Vázquez, buenos días, señor Jesús. Por favor, saludos para nuestra comadre Sofía Trujillo Sánchez. Hoy cumpleaños en Buenavista, y para la familia Vázquez Trujillo, ahí en Buenavista. Cómo no, saluditos a la gente de Buenavista, Villaguerrero. Y saludos, claro, Chuchín, para su comadrita Sofía, que Dios la bendiga mucho. Lilia Micho, a Chuy, que tengas un bendecido día. Saludos para las alturas de San Simón del Alto. Saludos, Lidia, allá en San Simón del Alto. Lilia, saluditos. Para la familia Sánchez, para Citlali, para toda su familia allá en San Simón del Alto. Jazz, hola, buenos días, bendecido viernes. Igualmente, vamos a iniciar con tus memorias. Iniciamos. Corazón de papel, Diego Verdaguer, 10-3.
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Las 10 con 10, llueve sobre mojado. Camilo VI, uno de los grandes recuerdos. Y ahora desde Guadalajara, la Organización Romántica de América, Los Freddys, llegará a tu final. Las 10 con 10.

0: Las 10:12, 10:12. Cristal, hola, buenos días.
1: Muy buenos días.
0: ¿Con quién tengo el gusto?
1: Con Pedro.
0: Pedro, ok. Pedro, ¿de dónde me llamas, carnal?
1: De aquí, de Cuatetelco.
0: Órale, carnal, a tus órdenes, hermano, estamos al aire.
1: Quiero mandar un saludo para mi esposa, que nos escucha ya en Lomas de Aguatlán, en Cuernavaca, Morelos.
0: ¿Cómo se llama su esposa, mi amigo?
1: Marilú García, perdón.
0: Señora Marilú García, allá cerca de la ciudad de la Eterna Primavera, le mandamos un gran saludo, ¿cómo no? ¿Alguna cancioncita que le quiera dedicar?
1: Pues, no sé, a ver, aconséjame.
0: Pues aquí tenemos de todo como en botica, usted pida. Claro, que sea de memoria.
1: La de Amor Añejo de Caminantes.
0: Ok, la buscamos con todo gusto. ¿Sale, mi hermano?
1: Muchas gracias.
0: Un abrazo, gracias por escucharnos.
1: Igualmente, que tenga un buen día, compadre.
0: Saludos, muchas bendiciones. Gracias por llamar al estado de Morelos. Son las 10:14.
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Las 10 con 16. Yo y saluditos para Elvia, Irma, Leticia y Chabela Ayala Flores. De parte de Bimbo Ayala, saluditos, cómo no. Con todo gusto. Claudia Sánchez, buenos días, Chuy, saluditos. Allá en cabina, por favor, compláceme con una canción de los Terrícolas o de los Bukis. Para escucharla aquí en los campos de San Martín Malinalco. Gracias, Chuy, bendiciones. Claudia Sánchez, felicidades y saludos para usted. Y más saluditos y más mensajes que nos llegan. Buenos días, Jesús. Saluditos especiales para mi hermana Sofía Estrada. Hoy está cumpliendo años. Que cumpla muchos años más. Que Dios la bendiga mucho. Escuchan el ejido de San Mateo Coapesco, una canción de Marisela o de Pimpinela. Lucy, claro que sí. Saluditos para Sofía Estrada. Que Dios la bendiga y que se la pase muy, pero muy bien en este su cumpleaños. Felicidades. Aloy Puga, buenos días. Una canción del grupo Indio. Saluda a mi papá Bernardo Puga. Te escuchamos en Jesús Carranza. Don Bernardo, saluditos para usted y toda su familia, toda la familia Puga, en Jesús Carranza, Villaguerrero. Maru Arismendi, buenos días, bendecido día, Chuy. Saluditos para mi pequeño ángel Esteban Guadarrama. Hoy cumple 5 añitos. De su abuelita Maru, que lo amo mucho, le deseo lo mejor de la vida. En San Gaspar, Villaguerrero. ¿Me puedes poner la canción de que canten los niños? Saludos al pequeño, claro que sí. Al pequeño Ángel Esteban, muchas bendiciones y felicidades. Una felicitación para Nicolás Reyes en el Carmen por su cumpleaños de parte de su mamá, que lo quiere mucho. Que le vaya muy bien hoy y siempre. Pues saluditos, claro que sí, a Nicolás Reza. Felicidades. Una canción y un saludo para Diego Flores, que está cumpliendo 35 años de vida de parte de su familia. Felicidades. Oye, buenos días, un saludo para Beto alias El Chulo de Palpan, Morelos. Claro que sí, saluditos hasta Palpan, Morelos. Ahí están los saluditos para toda la gente del estado de Morelos. Y nos vamos con Los Terrícolas de Venezuela. Pidieron a Los Terrícolas aquí, complaciéndoles con mucho gusto. Saluditos para Nancy y Rosalío. Claro que sí, saluditos. Saludos para don Ramón Vázquez, Lava, allá en la Cueva del Oso. Bendiciones, don Ramón. Usted y toda su respetable familia. Los Terrícolas. 104.9.

0: una gran inspiración de Álvaro Carrillo, uno de los grandes compositores románticos de México y uno de los grandes intérpretes románticos de México, el príncipe José José. Seguiré mi viaje.
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0: Seguiré mi viaje. Escuchamos a el señor José José. Y bueno, para todos ustedes que nos pidieron este tema, un clásico del recuerdo, una composición magistral del señor Juan Gabriel, que se quedó para siempre. Y en diferentes momentos todo mundo hemos cantado esta canción. Y bueno, pues la voz de Rocío Dúrcal desde España. Una felicitación para Estebancito en San Gaspar, que hoy cumple 9 años, de parte de su primo Tiago, de sus tíos que lo amamos mucho, le deseamos lo mejor y hoy y siempre. Saluditos a Estebancito. Saludos y muchas felicidades allá en San Gaspar, Villa Guerrero. Siguen llegando los saludos ahí en la publicación, en la página de Facebook, Jesús Lara Camacho, locutor oficial. Déjenme sus saluditos con todo gusto. En un momento, todos los saludos al aire. Son las 10:26.
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0: Muy bien, son las 10:30 y es tu amor eterno, Rocío Dúrcal. Buenos días, manda un saludito, por favor, para Tepox, para mi mamá, doña Reina, mi esposa Vane, mis hijos Alonso, Matías, hasta Los Cabos, de parte de Mancilla. Saludos, bendiciones. ¿Me podrías complacer con la canción de Los Caminantes, por favor? Claro que sí, amigo Misael, saluditos para Mancilla, para toda la gente de Tepox, gente bonita de allá de Tepoxtepec que nos están acompañando. Saluditos a la familia Martínez Bernal y a toda la gente que nos está sintonizando en Tepoxtepec. Saludos para mi papá Carmelo Telles Sandoval, que el pasado 16 de septiembre cumplió 60 primaveras. Que Dios lo bendiga siempre, escucha en San Fernando. Pues saludos a don Carmelo Telles Sandoval. Que Dios lo conserve y lo bendiga mucho hasta San Fernando, Coatepec, Harinas. Buenos días, señor locutor. Lara, hoy en su foto se ve un color naranja. ¿Por qué? Es el amanecer. Así es. Bueno, pues es el amanecer hoy de Tenancingo. Hermosísimo, ¿eh? Hoy en la mañana fue hermoso el espectáculo que se dio, como todas las mañanas. Maru, perdón, Chuy, me equivoqué. Ángel Esteban cumplió 9 añitos. Ah, 9 añitos para Angelito. Pues muchas felicidades, que se la esté pasando muy bien en este día. Hola, buenos días, señor locutor. Saluditos cordiales a esta cabina para usted. Y Monty, sería tan amable de mandar saluditos para las familias Mendoza Villegas, Hernández Mendoza en Terrenate. Mi sobrina Monse y familia vinieron de vacaciones a su bello pueblo aquí en Terrenate. Saluditos, saluditos, señora Mati Mendoza, para usted y toda su familia. Vamos a ir a pausa, volvemos con más.
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0: 10:34, qué duro es llorar así. Aquí están los Bookies. Buenos días, saludos para mis niños, mis niñas hermosas, que los quiero mucho, con la canción de Conjunto Primavera. Gracias por estar conmigo, dice Mayeli Consuelo. Ahí está su saludito, con gusto.
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0: las 10:37. Por un poco de tu amor. Aquí está Julio Iglesias, señora Ale Lupita, en el barrio de Teotla. Buenos días, 10:38.
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0: bonita canción de aquellos ayeres, de aquellos tiempos. Una de las grandes voces, Estelita Núñez. El tema se llama Una Lágrima, por cierto, tema del señor Juan Gabriel.
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Desde Perú, aquí están los pasteles verdes. El tema se llama Mi Amor Imposible, de los grandes temas que han pedido en esta mañana en tus memorias. Saludos a Don Beto Nava hasta San Lucas, Doctor Majac. Para el amigo Adrián Estrada, como siempre, sintonizando. Reiterando el saludo para mi buen amigo Don Ramón Vázquez en la Cueva del Oso. Saludos.

0: Las 10:48. Tonino Casildo, buenos días, Jesús. Puedes mandar un saludo para mi hijo Rosalío Casildo. Hoy está cumpliendo años de parte de su papá en Zacatones, Coatepec, Harinas. Saludos, Rosalío. Muchas felicidades de tu papá y de toda tu familia. Que te la pases muy, pero muy bien. Bendiciones para ti. Una canción de Ana Gabriel, especialmente para mi hermana Sofía Estrada Ortega. Está cumpliendo años en el ejido de San Mateo Coapesco, de su hermana, de su mamá Fabi. Que Dios la bendiga mucho y bendiciones para ti. Gracias, Katy Estrada. Saludos a Fabi, que se la pase muy bien. Mireya Ramírez, buenos días, saludos cordiales para ti, Chuy. Una felicitación para mi hermana Antonia Ramírez Flores, en Tenescotitlán, Guerrero. Hoy cumpleaños de parte de Mireya Ramírez, que le desea lo mejor. Muchas felicidades, claro que sí. Y Diosito la bendiga mucho. Son las 10:48.
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0: Las 10:51, pecado mortal, aquí están los bárbaros. Un tema que han pedido en esta mañana. Saluditos en tus memorias.
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Cerrando tus memorias, 2 minutos antes de las 11, con muchísimo gusto, saludando a todos los amigos allá en la Unión Americana. Saludos al amigo Marquitos, allá en Estados Unidos, siempre en sintonía, trabajando y trabajando. Saluditos, claro que sí, para Marquitos, toda su familia, para la gente de Islahuaca de Villada. Saludos con mucho gusto y muchas gracias. De este lado, saluditos para el maestro Jorge, saludos para el amigo Carlos que nos están acompañando. Cerramos con la voz de Luis Miguel y el tema se llama No me puedes dejar así. Gracias. Un saludito para la gente de Analco allá en San Juan Xochiaca, para todas las personas que nos escuchan allá en el barrio de Analco, San Juan Xochiaca. Gracias.

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7: Muy buenos días, es viernes 18 de septiembre del 2026. Soy Lupita Escobar. Estas son las noticias. Hoy la presidenta de México, Claudia Sheinbaum Pardo, visitará el Estado de México para presentar un mensaje con motivo de su segundo informe de gobierno. Le acompañará la gobernadora, la maestra Delfina Gómez Álvarez. Tome precauciones, tremendo tráfico por los trabajos de mantenimiento en Paseo Toyocan, con afectaciones también en Alfredo del Mazo en dirección a la capital mexiquense. La Universidad Digital del Estado de México abrió su convocatoria para ingresar al Bachillerato General a distancia por competencias. Las y los interesados podrán realizar su registro hasta el 24 de octubre. Será el próximo martes cuando se suba al pleno el proyecto de reforma presidencial para prohibir la doble nacionalidad a quienes aspiren a una gubernatura o a la presidencia. La presidenta municipal de Temuaya, Berenice Carrillo Macario, informó que fue aprobada formalmente una cartera de inversión para el municipio, tras reunirse con César Adrián Basilio Ortiz, director general de inversión de la Secretaría de Finanzas del gobierno mexiquense. Muchas gracias por su atención, soy Lupita Escobar, que tenga un excelente fin de semana.
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0: 11 con 9, fracaso seguro. Aquí está la simplemente arrolladora. 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

Las 11:15, corazón mágico, aquí están los fugitivos. Bueno, pues con saludos especiales para la señora Rocío, que anda trabajando allá en Zumpahuacán, para ella y toda su familia.

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12: Continuamos a las 11:22. Invéntame, aquí está Mar Solís. Es un buen tema para todos ustedes. Estás en vivo a través de tu estación.

0: Las 11 de la mañana con 28 minutos, 11:28, estamos en vivo a través de Cristal 104.9. Y bueno, pues nos da muchísimo gusto saludar a la licenciada Nelly Espinosa, ella es asesora migratoria. Y pues nos da muchísimo gusto saludarle. ¿Cómo está, licenciada? Buenos días.
1: Muy buenos días a todos los radioescuchas, esperando y están teniendo un excelente viernes.
0: Un fin de semana agradable y a nosotros nos da mucho gusto saludarla.

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3: Asesoría. Seguramente le han preguntado de todo. ¿Cuál es la pregunta más recurrente o la asesoría más recurrente que le han hecho, licenciada?
4: Viene siendo si es verdad que si el hijo ciudadano está pidiendo al esposo, no puede pedir a los papás. Y eso es totalmente falso. Un ciudadano puede tener hasta 6 peticiones a la vez sin ningún problema, ya sea al esposo, a los hijos, a los papás o a los hermanos, sin ningún problema.
3: Muy bien, ¿y cuánto tiempo tarda pues un residente en arreglarle a su esposa e hijos, ahora que usted comenta? ¿Cuánto tiempo tarda en arreglarle sus papeles?
4: El residente ahorita está tardando un poquito más de tiempo, ya que está tardando de 3 años hasta los 4 en procesar el trámite de la residencia.
3: Ok, y el ciudadano americano es más rápido, ¿no?
4: Sí, es más rápido. Estamos hablando que el ciudadano tarda de 1 a 2 años en poder obtener la residencia para su esposa e hijo.
3: ¿Independientemente de los hijos que sean?
4: Independientemente de los hijos que sean. Así es. Ahora, tomemos en cuenta que el ciudadano también tiene la posibilidad de heredarle la ciudadanía a un hijo o hija, siempre y cuando cumplan con los requisitos, y ese trámite es más rápido. Estamos hablando que de 1 a 2 meses para que los niños obtengan la ciudadanía.
3: Mire, eso sí yo no lo sabía. ¿Se puede heredar la ciudadanía?
4: Así es, siempre y cuando califiquen.
3: Claro, claro. Bueno, pues se me hace favor, repítanos los horarios, el lugar, los días en que estará usted ahí en Iztapan de la Sal dando esta asesoría tan importante para nuestra gente.
4: Claro que sí, son los días lunes 21 y martes 22 de septiembre. Este próximo lunes y martes estaré en Ixtapan de la Sal, en Plaza Terranova, segundo piso, local 14, brindando asesoría migratoria totalmente gratuita. Llame y aparte su cita al número 656-643-0970, 353-125-7516. Si usted no tiene posibilidad de acudir a la asesoría presencial, la asesoría también se le puede brindar vía llamada. Así que llame y no pierda la oportunidad de recibir esta asesoría totalmente gratuita.
3: Muy bien, pues licenciada Nelly Espinosa, gracias por estos minutos para Radio Cristal y para toda la gente de nuestra región. Muy amable.
4: Gracias a ustedes, buen día.
3: Gracias, buenos días. Nosotros vamos a la pausa, regresamos con más.
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11:43, un bebito con tus ojos, se llama esta rolita, algo bonito, aquí está la banda Cuisillos desde Cuisillos, Jalisco, 17 minutos antes del mediodía.

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0: 4 minutos para el mediodía. El Terco, aquí está Pancho Barraza.
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0: Soy tan terco que te sigo queriendo, dice esta canción de Pancho Barraza. Y muchísimas gracias por habernos acompañado en esta mañana. Llegamos al mediodía, partiendo raya, 12 del mediodía en punto. Viene Salvador Ángel Roles, viene Chava, acompáñale, buena música, buena programación. Regreso a las 3 de la tarde, siga disfrutando del fin de semana. Es viernes, gracias a Dios, es viernes. Y yo regreso a las 3. Nos quitamos el sombrero, nos ponemos de pie y nos vamos a la oración de mediodía. Vámonos, soy Jesús Lara, adiós.
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4: Esta es la oración del mediodía.
5: Quien tenga oídos para oír, que oiga. Nos has dicho, Señor, en tu palabra. Y tienes mucha razón, pues tú de muchas maneras nos anuncias tu palabra. Haces que tu mensaje llegue a todos los hombres, como el sembrador que sale a sembrar su semilla. Así tú nos das tu palabra. Nosotros nos hacemos los sordos, como somos como esa tierra dura que está al borde del camino, o como ese terreno pedregoso en el cual brota la planta, pero por falta de humedad se seca y no da fruto, o como esa tierra llena de espinas y abrojos que sofocan la planta que nace. Ayúdanos a ser tierra buena, que con amor recibamos tu palabra y que ella dé fruto abundante en nuestra vida, en nuestra familia y en nuestros lugares de trabajo.
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6: El ángel del Señor anunció a María
7: y concibió por obra del Espíritu Santo.
6: Dios te salve María, llena eres de gracia, el Señor es contigo. Bendita eres entre las mujeres y bendito el fruto de tu vientre, Jesús.
7: Santa María, Madre de Dios, ruega por nosotros los pecadores, ahora y en la hora de nuestra muerte. Amén.
6: He aquí la esclava del Señor.
7: Hágase en mí según tu palabra.
6: Dios te salve María, llena eres de gracia, el Señor es contigo. Bendita eres entre las mujeres y bendito el fruto de tu vientre, Jesús.
7: Santa María, Madre de Dios, ruega por nosotros los pecadores, ahora y en la hora de nuestra muerte. Amén.
6: Y el Verbo se hizo carne
7: y habitó entre nosotros.
6: Dios te salve María, llena eres de gracia, el Señor es contigo. Bendita eres entre las mujeres y bendito el fruto de tu vientre, Jesús.
7: Santa María, Madre de Dios, ruega por nosotros los pecadores, ahora y en la hora de nuestra muerte. Amén.
6: Ruega por nosotros, Santa Madre de Dios,
7: para que seamos dignos de alcanzar las promesas de nuestro Señor Jesucristo. Amén.
6: Oremos. Infunde, Señor, tu gracia en nuestros corazones, para que los que hemos conocido por el anuncio del ángel la encarnación de tu Hijo Jesucristo, por su pasión y su cruz, seamos llevados a la gloria de la resurrección, por el mismo Jesucristo nuestro Señor.
7: Amén.
6: Gloria al Padre, y al Hijo, y al Espíritu Santo,
7: como era en el principio, ahora y siempre, por los siglos de los siglos. Amén.
6: Ángel de Dios, que eres mi custodio, ya que la soberana piedad me ha encomendado a ti, ilumíname, guárdame, rígeme y gobiérname.
7: Amén.
6: Que el auxilio divino permanezca siempre con nosotros.
7: Amén.
6: Y la bendición de Dios Todopoderoso, del Padre, del Hijo y del Espíritu Santo, descienda sobre ustedes y les acompañe para siempre.
7: Amén.
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Las 12 con 7 minutos, 12:07. Este tema se llama Aire. Es Tito y los Reyes del Camino. Estás en sintonía de Cristal 104.9. El viernes es el fin de semana. Bueno, todos los que ya están organizándose para este fin de semana, como siempre, con responsabilidad y con mucho cuidado. Saluditos para Diana y saluditos también para Mari, que andan trabajando. Son las 12:07.

0: estamos ya en este fin de semana, en este viernes 18 de septiembre. Las 12:14, fin de semana de promociones, fin de semana. 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
0: Muy bien, bueno, pues pendientes entonces con esa buena información. Fin de semana 12:18.
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0: La banda Maguey, te tengo enamorado en esta tarde de viernes, fin de semana. 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
5: Me parece muy bien, vámonos a la pausa, estamos pendientes, regresamos 12:31.
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0: El culpable es el fantasma, mi mariachi, en este mes de México, septiembre. Las 2:44, 12:44, 12:44. 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
1: 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Ya nos vamos, mi querido Chavita, pásenla bien como frutas y verduras, y que viva México. Adiós.
0: Hasta luego, bonito fin de semana, septiembre, mes de México, claro, que viva México. Las 12:48.
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Que se vaya, que se vaya, que se vaya Yuridia en esta tarde. Dice Chava, por favor, mándale saludos a mi hermano Degardo Mendoza González en Buenavista, Villa Guerrero. Está cumpliendo años el día de hoy. Mi querido Degardo, felicidades de parte de Silvia, de toda tu familia, hasta Buenavista, Villa Guerrero. Fin de semana de festejo, fin de semana de fiesta. Hay pachanga. Vamos a festejar a mi querido Degardo. Muchas felicidades, que te la pases excelente. El 714-140-77-0708. Dice, mándanos algo de Vagón Chicano para los de Piedras Anchas, Coatepec, Harinas, para mi querido Pepe, al buen José. Lo buscamos y lo mandamos. Las 12:55 es fin de semana.

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0: nuestro secreto de José Cohen, de lo más reciente que tiene, de lo más nuevo, y lo mandamos con todo gusto. Esto lo vamos a mandar para los ajolotaxis allá en la Loma de Tocalcingo, Cuilan, allá en las alturas, en Lomas de Tocalcingo, allá donde están las Torres Gemelas de Lomas de Tocalcingo, en esa bella iglesia. ¡Ah, qué padrísimo! Ya están trabajando, ¿eh? Ya desde las 5:30 de la mañana andan activos. Ahí les mandamos un abrazo, échenle ganitas, y como siempre, sintonizando el 104.9 para mi querido Orlando, familia Fermín. A los ajolotaxis, eso es todo. A manejar con cuidado y a manejar con precauciones. Fin de semana. Estamos ya en el viernes 18 de septiembre, la 1:08. El próximo 29 conocemos a nuestro segundo ganador o ganadora de un Arcón Patrio, cortesía de Colchones y Muebles Relax. 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Nombre y dirección, mensaje vía WhatsApp. 72-25-38-36-79. La 1:09.
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0: diseño a mi medida, Kikín y los Astros desde Monterrey. Saludos a la señora Elena. En este fin de semana en casita, seguramente, o ando en el trabajo. Dice, excelente tarde de fin de semana para la familia Arce y para la familia Hinojosa, allá en el Venturero Santa María, en Zacango, a toda la gente del Venturero, para los que están de ese lado en Buenavista, Villaguerrero, a Silvia en el negocio y a la señora Elena. Que les vaya muy bien. En Acatzingo a Jessy, dice, hola chava, saludos, excelente fin de semana. Ya estamos en el fin de semana, qué rico. Llegamos al fin de semana. Saludos para Dian. Para Dianita, allá en la Loma de Acatzingo, Cuilan, que mañana cumple años. Un abrazo adelantado para mi tío Jordan. Dice, complácenos con algo de la Simplemente Arrolladora, la de La Otra Cara de la Moneda, para escucharla acá en Santiago, Oxtotitlán. Dice, algo de cumbia, algo de los Askis o algo del grupo Aroma. Lo buscamos, mi tío Jordan. Allá toda la bandita que anda trabajando ya en Santiago, Oxtotitlán. Dice, para Rodolfo, el buen Chilaco. Para Doña Chayo, para Donico. Dice, mándale saludos a la familia García Vilchis. Para Meli, mi querido Berrugas, al buen Abelito, familia Estrada. Dice, una canción del conjunto Primavera. La de Hoy en tu Día para mi hermana Sofía Estrada Ortega, que está cumpliendo años el día de hoy. Muchas felicidades a Sofi, allá en el ejido de San Mateo Copesco, Villaguerrero. Sofi, de parte de tu hermano, de parte de toda tu familia y de parte del buen Borruguitas, que se está comunicando con nosotros desde la Unión Americana. Charlie, familia Hernández, familia González, allá en la colonia San José el Cuartel y acá en el barrio de La Comporta, de parte del buen Carlos, que ya anda disfrutando del fin de semana. Ya anda activo, mi querido brother. Saludos, excelente tarde. Nos vamos a la pausa. 7299-209202. Ahí hay que dejar nombre y dirección. Los mandiles y las gorras del 104.9 ya vienen en este mes de septiembre, mes de México. 7299-209202, la 1:25, Cristal FM. Soy Chava, voy a la pausa, regreso.
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tenemos para ti este fin de semana. Te estoy correteando, Latin Mafia. Ahora esto de Brindis. Desde San Luis Potosí se llama ¿Y cómo te extraño? 714-140-7708. Estamos atendiendo saludos, mensajes, lo que gustes. A la orden de este lado, 714-140-7708. 72-25-38-36-79. Próximo 29 conocemos a nuestro segundo ganador o ganadora de este fabuloso Arcón Patrio. 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

0: ahí la cosa, hay que checar. La 1:38, 1:38, el 1:40, 7707. Y el 1:40, 7708 en esta tarde. Dice, hola Chava, por favor, mándale saludos a Oscar. Complácenos con algo de calibre 50, la de Te Volvería a Elegir. Para el buen Oscar, ¿de parte de quién? De parte de Chuy. Ok, lo buscamos. Dice, compláceme con algo de Vagón Chicano para Eva. Para la familia Colino Campo, allá en las alturas de Villaguerrero, allá en el Peñón. Familia Colino Campo, para la señora Blanquita, señora Blanca Estela, y para don Daniel. De parte de su hija Eva, que los quiere mucho. Muy bien, bueno, pues saludos con todo gusto en este fin de semana. Dice, hola Chava, por favor, mándale saludos a la familia Rodríguez Serrano, a la señora Ramona en el negocio.
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0: Para don Mateo, saludos.
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Amantes de la salsa, tema excelente para este fin de semana. Vuelvo a sentir escañaveral. Jesús Jiménez, mi tío Chuy, allá en Villaguerrero, dice, descansando y echando botanita, dejándose acompañar del 104.9. Familia Jiménez, un abrazo, excelente tarde, 1:42.

La 1:51, exitómetro de la arrolladora. Nos vamos ahora con la banda MS desde Mazatlán, Sinaloa. Pídeme perdón. www.radiocristal.mx hasta Sacramento, California. Eso es todo en esta tarde. Ánimo, échele ganas.

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0: De la tierra al cielo, Raúl Hernández Jr. Esto es de lo más nuevo que tiene Dinastía Hernández. Sigue, ¿verdad? Hijo de Raúl Hernández, de los Tigres del Norte. Raúl Hernández va muy bien, le va muy bien, y más con este disco que sacó. De la mano ahí con su papá Chuchín. Saludos para mi querido Simón y para la señora Reina hasta Buenavista, Villaguerrero. Ya está comiendo, ¿verdad? Provecho. De 2 a 3 en la hora de la comida. Saludos para Mari, a la familia Flores. Dice Chava, por favor, algo de la industria del amor, la única industria que no contamina. Algo romántico, algo de los grandes grupos. Dice Chava, mándale saludos a Adriel Alvarado Valdés. Él está allá en Reading, Pensilvania, de parte de sus papás y de parte de sus abuelitos. Desde México, claro que sí, ahí para mi querido Adriel. Los que andan allá en Estados Unidos, desde México en este fin de semana, ya saben que estamos deseando lo mejor. Saludos para la familia Valdés, para Heidi. Dice Chava, mándale saludos a la familia Enríquez Bernal. Rancho Lagartijero, allá en la finca Villaguerrero, mi querido Héctor. A los freseros de aquel lado, en esta tarde, deseando lo mejor. Un día de estos nos damos tiempecito. ¿Verdad, Paquito? Un día de estos allá con mi querido Héctor, hasta la finca Villaguerrero, ahí el ranchito, un ratito de fin de semana. Las 2:09, nos vamos a la pausa, regreso. Tengo más música a través de tu frecuencia.
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0: Las 2:12, provechito. A comer se ha dicho, ya justo y necesario, eso es todo. Se llama Sin Lugar a Dudas, aquí está el trono de México.

0: los Tucanes de Tijuana en un mundo de amor. Algo de los Tucanes me pidieron, ahí está, para la familia Vázquez hasta San Lucas, Villaguerrero, en la central de Abasto. Saludos para Chelita. En esta tarde, deseando lo mejor para mi querido Jesús, para la familia Jiménez, al buen Chuy. Dice, estoy en la hora de la botana. Provechito, mi querido Jesús, que te vaya bonito, que te vaya muy bien. Don Amado Salinas dice, Chava, ya estamos aquí en esta tarde en el negocio, en este fin de semana. ¿Cómo anda, don Amado? Familia Salinas y familia Arriaga. ¿Cómo anda el mariachi? ¿Cómo anda el mariachi? Dice, Chava, mándale saludos a Evita, para Juan y para Evita. En casa ya están disfrutando de una comida, qué rico. ¿Enchiladas? Enchiladas rojas el día de hoy. Provechito, provechito, provechito. Amas de casa, en casita, que ya están en reunión con la familia, disfrutando de una rica comida, justo y necesario. En la oficina, un break. Saludos, con todo gusto. A las 2:24 me voy a la pausa.
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0: Para la señora Sol en esta tarde de semana, excelente tarde, son las 2:44. Es Pancho Barraza.
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Las 2:47, Michuy, échale Michuy, los huracanes del norte. Saludos para toda la gente de Tecomatlán, de Cepayautla, mi pandita. Ay, Producciones Panda, en la hora de la comida, provechito, provechito, y claro, dejándose acompañar del 104.9. 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

0: Hasta aquí.
1: Ok, las 2:53, 2:53 en la hora de la comida. Provechito, provechito, provechito. Nosotros, prácticamente, ¿ya nos vamos? ¿Ya nos vamos? No, todavía hay tempecito de otra rolita. Bueno, pues vamos a mandar, ¿qué mandamos, qué mandamos? Dice, mándale saludos a Edgardo, la de Perdóname de Anakin Larios, aquí está. Antes de irnos, antes de despedir, a las 3, de 3 a 4 ya vienen los grandes grupos. Hay buena música en este fin de semana, viernes 18 de septiembre, qué rico, 2:54.

0: Las 2:57, 2:57, fin de semana, la temperatura en esta tarde. En esta zona sur, 23 grados la temperatura. Manejar con cuidado, a manejar con precaución. Para toda la bandita ahí de el transporte público, saludando, a manejar con cuidado y a manejar con precaución. Mi querido Rubén, dice, hola Chava, mande saludos a mi esposa. Dice, para Raulito. A ver, aquí está. Para mi esposa, Rocío Nava, 63 añitos. Está cumpliendo años. De parte de su esposo, Rubén, de toda la familia López y especialmente de Raulito. Del nieto Raulito, el consentido de la familia, ¿verdad? Señora Rosy, que se la pase muy bien de parte de Rubén, que la quiero mucho, que agradece estos años caminando juntos, en pareja, con esa bonita historia de amor. Que les vaya muy bien y lo que falta, primero Dios. Que les vaya excelente, que nos digan a dónde es el festejo y cómo no, nos organizamos, ¿eh? Ya ve que a los de la estación no nos gusta la gorrita café. Ok, a don Amado Salinas en esta tarde, Angelito Herrera, los mamucos, Palomita en esta tarde allá en Denver, Colorado. Para mi querido Beto, saludos al buen Martín. Dice algo de los Martincillos, complácenos. Las 2:59. Ya nos vamos, se van a quedar con Jesús Lara, Chucho Lara. Tiene buena música, tiene buena programación. Grandes grupos de 3 a 4. Mañana regresamos tempranito, si es que Dios nos lo permite. 6 de la mañana. Ya estamos en el fin de semana. Abrazo a todos, a todas. Feliz tarde. Bye bye.
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Solo la buena música, los grandes grupos de tu estación. Aquí estamos completamente en vivo, viernes 18. Saluditos a Chava, buen provecho. Aquí estoy contigo y vámonos con Mr. Chivo.

3:17, adiós por teléfono, aquí está el Grupo Modelo. Estoy leyéndolos ahí en la publicación que hicimos más temprano. Ahorita todos los mensajitos al aire, son los grandes grupos del viernes 18, fin de semana. Saludos. Cristal.

Las 3:21, el paso de la tortuga. Aquí está Alberto Benita. Bueno, para la gente de San Juan Xochaca que nos están acompañando, saludos a todos los amigos de Xochaca en esta tarde agradable del viernes. Este tema para disfrutarlo, para bailarlo, estás en vivo tu estación.

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Excelente tarde, son las 3:27, callada. Aquí está la música de Viento y Sol. Bueno, saluditos para el amigo Jorge que anda trabajando. Toda la gente trabajadora en este viernes. Saludos, 3:27.

3:30, 3:30. Tú pierdes más. Aquí está el grupo mojado. Y bueno, para toda la gente que nos está acompañando, saluditos para José Miguel, saluditos. Y para la gente de San Bartolo, de Coatepec Harinas, de parte de Sergio, que les manda saluditos. Son las 3:30, estás en vivo, son los grandes grupos.

3:37, qué buen tema. Escuchamos a Marco Antonio Solís con este gran tema. Se va muriendo mi alma. Y ahora, los mismos. El tema que nos pidieron se llama Me está doliendo dejarte. Son las 3:38.

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3:46, aquí están los felinos, esto se llama El Aventurero. En 14 minutos serán las 4 de la tarde en tu estación. Saludos para Don Miguel, que anda muy trabajador. Saludos.

3:49, 3:49. Y bueno, vámonos a los saluditos. Bendecido viernes, excelente fin de semana. Saludos para Sofía García. Hoy cumpleaños, te escuchamos aquí en Zacualpan. Saludos hasta Zacualpan. Y felicidades, Sofía García, de parte de toda su familia. Que Dios te la bendiga mucho. Un abrazo. Erika Arias, un saludo para la familia Guadarrama Arias en San Miguel. Saludos a la gente de San Miguel, claro. Para César Guadarrama, de parte de sus papás, que lo quieren mucho a la distancia y lo siguen esperando, que ojalá y regrese pronto. Pues ahí está el saludito, claro. Juanita González, saluditos y bonita tarde para usted y toda su familia. Buen provecho en los medidores, a Sandy, Lucerito y toda la familia. Don Rodolfo, claro, también un saludo muy especial. Hola, saludos Camilo Castañeda. Una canción de los Miel, por favor. Saludos a todo el equipo de Cristal. Y arriba la América. Uy, ya empezamos mal, Dios mío. Apáguenme. No hice celular, no. Saludos, arriba las Chivas. Por cierto, viene el clásico, Clásico de clásicos del fútbol mexicano. Chivas contra América, América contra Chivas. Bimbo Ayala, hola, saluditos a Elvia, a Irma y a Leticia Ayala Flores. Saluditos, Bimbo. Rocío Blanquel, buenas tardes. Pues mandó un solito para mi mami Sofi Nieto Vilches. Hoy es su cumpleaños, de parte de sus hijas, que la quieren mucho. Escuchamos en San Martín, Coapaxtongo. A la gente de San Martín, con mucho gusto, saludos. Un favor, ¿podrías poner una canción de Grupo El Tiempo, la de En Tu Pelo? ¿Cómo no? La buscamos, esperemos que nos dé tiempo todavía. Un saludito a mi hijo Rosalío Casildo, que el día de hoy está cumpliendo 27 años. De parte de Fidelina, de Toño, que Dios lo bendiga hoy y siempre. Pues ahí está el saludito. Bobby Pulido.

5 minutos para las 4 de la tarde. Saluditos para Lupita que nos está acompañando. Saluditos. Un saludo para Rocío y también saluditos para el amigo Carlos. Para los amigos que están comiendo, estamos comiendo, echando gorditas. Shui, mándanos saluditos a todos los peones de Rogelio. Órale, saludos, claro. A la señora Paloma Lucero Jardón, de parte de su familia, la familia Sánchez Jardón, de su esposo Calama, muchísimo. Hoy es su cumpleaños. Felicidades, señora Paloma. Felicidades. A la gente de La Ciénega, saludos a los amigos allá en San Juan Xochiaca. Les mandamos un saludo también. Un saludo para mi papá Toño, que está trabajando mucho. Que ya descanse un poco. Saludos.

Cerrando los grandes grupos y claro, complaciendo a la gente que nos ha pedido este tema de En Tu Pelo con el Grupo del Tiempo. Saluditos con mucho gusto para Lupita y para la gente de Tepexingo, la gente de Acaxingo que nos están acompañando. Muchísimas gracias, los grandes grupos.

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¿qué tal, mis amigos? Bienvenidos, buenas tardes. Qué bueno que ya están con nosotros en la zona de alto riesgo, en el área del peligro. El ruedo más espectacular cotizado nacional e internacional de la radio. El Bufadero Cristal a través del 104.9. Soy Chava Romo, salúdale con gusto en este ya 18, viernes 18 de septiembre 2026. El año, saludando con gusto a mi compañero, mi amigo Jesús Lara Camacho, mi vaquero enamorado, aunque dicen que es parrandero, el vaquero parrandero, pero bueno, pues ahí la llevamos. Me iba a saludar, pero le dije parrandero y ya nada más me dijo salud. Bueno, mis amigos, también quiero saludar a la mera, mera productora del Bufadero, mi vaquerita incorregible, sumisa y obediente. Ya no es tan valiente, era así como de que no. Monty Villalobos, hola, ¿cómo estás? Cementas, tenemos a Mir, todos dirigidos por el señor Paco Macías. Recuerde que hoy es viernes de anécdotas e historias del jaripeo. Ya está aquí Ale Romo, puestísimo. Hágale preguntas, pónganmelo a chambear. Ya tenía 15 días que no venía, así de que póngame a chambear a Ale Romo en este día. Vaya formulando sus preguntas y pues vamos a ponerlo a que le piense tantito. Ándele pues. 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Vaquero, nos vamos a la música de una vez, como de que no, vámonos, aquí están mis amigos, se llama ¿Qué tal si te compro para llevarte conmigo? Lupillo Rivera, el toro del corrido, bienvenidos, buenas tardes, oiga.

0: 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Quiero mandar saludos por ahí para mi comadre Lupe hasta Houston, Texas. Ahí también para mi ahijado Hayel y para toda su familia. Por ahí saluditos. Y también por este lado dice Don Chava, buenas tardes. ¿Puede hablar del toro el Optimus que hace unos días falleció? ¿Cómo ves, Ale? Le entramos de una vez, hijo. De una vez vamos a meterle lumbre al cerro y que no se apague la lumbre. Buenas tardes, Ale. ¿Cómo estamos?
1: Sí, muy buenas tardes. Ya aquí estamos otro viernes más para contar bonitas historias de jaripeo. Y cómo no recordar ese Optimus, un toro que se lo trajo el señor Hugo Figueroa, que pues su apariencia no era muy difícil encontrar un toro así en el rodeo americano. Él se lo trajo porque allá en Estados Unidos ya no lo querían montar porque era muy golpeador arriba. Incluso la primera jugada que hubo en México fue en Marabatío, mi papá la narró, se lo echaron al gallito de Morelia. Ahí fue cuando se estrenó con Rancho La Misión, incluso lesionó al gallito, le dio un golpe en la mano, golpeó al gallito y de ahí el toro empezó la historia. Un toro bravo, fuerte, que hizo gira en Estados Unidos. Después se fue con Rancho La Revolución. Incluso La Revolución le hicieron un homenaje en la Monumental de Morelia, donde lo montara Martín Carrillo y se fuera al suelo, un toro completo, apretal de lazo, apretal de grapa. Incluso con La Revolución duró muchísimo tiempo sin que le quedaran apretal de grapa, tumbando al plebe de Puente, Doradito, jinete que le echaban de grapa, la verdad, para abajo. Desgraciadamente muere. Hay una cría del toro jugando. Lo traía el amigo Milo con Rancho Legendario. Ahora ya lo trae el Güero Flores. De los pocos toros que se saben que dejó crías, digamos, que se saben que eran del Optimus, pero sí un torazo. Con una estampa, les digo, era muy difícil un toro americano, o es muy difícil a la fecha ver un toro americano así tan acebuzado, porque aquí en México es normal, digamos, verlo, pero americano es muy complicado verlo.
0: Torazo hermosísimo, de todo, de cornaventa, de presencia, de bravura, de reparo, completísimo el toro.
1: La verdad sí, incluso era el terror de los caporales, porque tumbando de lado a lado se dejaba ir el toro y por su corpulencia sí llegó a aventar a varios caporales del otro lado del corral.
0: Ese toro por poquito llegaba a Rancho Santo Toribio, ¿verdad?
1: Sí, en estas fechas de octubre que se vienen, el Güero Flores le estaba diciendo a mi papá, ya casi lo convencía.
0: Sí, el Güero Flores dice, yo que tengo ganas de regalarle ese toro a usted, porque ese toro viene de Hugo Figueroa, dice, y merece estar con usted.
1: Se venía el Optimus y el Atrapasueño.
0: Ándale, bueno, pues gracias, Ale, la verdad son de los toros que yo quiero mucho el jaripeo, ese Optimus. Me tocó la suerte de narrarle su bienvenida a México y también pues muchas jugadas aquí en México y también en Estados Unidos al gran Optimus. Ándele pues. Bueno, mis amigos, nos vamos con música. Sí, señor. Aquí está. Perdón, vaquero. Esto lleva. Ya estoy invadiendo el color de tus ojos, la banda MS. Venga, vámonos.

0: 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Vamos a mensajes, mi vaquerazo, venga.
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0: ¡Ándale, pues, recho! 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Hola, Keller. Vamos por ahí. A ver qué hay de acá de preguntas. Dice, buenas tardes, don Chava. Oiga, que comente algo de Juanita de Gatipa y pues del Toro, el ángel de Hacienda, mejor dicho, de Hacienda Tinícaro.
15: Sí, cómo no recordar a Juanita de Gatipa, una mujer jinete que regresó hace mucho de Estados Unidos aquí a México. Ella empezó pues, a muy temprana edad, empezó montando becerros, toretes. El señor Beto Galarza regañaba a todos los capoteros y una vez montó el soto y el soto le dice, mira, me lo toreas, Juanita, al fin a ti no te dice nada. Le agarra el soto y Juanita le empieza a hablar a lo lejos, no se le acercaba mucho y sí, el señor Roberto Beto Galarza andaba anunciando y le gritaba por el micrófono, Juanita, no le hables al toro, Juanita. Y decían que no le iba a regañar. También una monta muy accidentada que tuvo fue con un toro de los amigos de don Pablo Cedeño, de allá de la

0: pionera en la Monumental de Morelia. Estaban desesperados los charros por la sala del toro, un toro que le salió muy vueltero, la colgó, muy dramática la monta. Se fue a Estados Unidos, montó yo creo un par de veces por allá, y ya así una jinete leyenda. Y cómo no también no recordar ese toro llamado El Ángel, la Hacienda Tiníjaro de Don Quique Aguilar. Un toro, más bien una ganadería que fue de las primeras que le empezó a comprar a Don Samuel Pedrero. Salió el Goliat, el Galleto, salió el Ángel, un toro muy raro porque era un toro holandés, cuerno mocho, muy rápido, de los toros más rápidos, campeón del torneo Reyes Malboro. También apretal de grapa y lazo era letal, siempre los aventaba por el pescuezo. Cayeron jinetes como Memo Valdés, el Águila, cayó Roberto Millán, por mencionar algunos, y apretal de lazo, muchísimos cayeron. Un toro que aparte de voltero rápido, era bravo, y les digo, era muy raro, porque tú sabes, papá, que los holandeses son muy nobles, y este toro cayendo el jinete se iba sobre lo que se moviera. La verdad, un gran torazo, le digo, de lo mejor que tuvo el señor Don Quique Aguilar, y su hijo el Chato, de allá de ex Hacienda Tiníjaro de Don Quique Aguilar.
1: A ver, pues apuntando un poquito con Juanita, fíjate que anduvo montando también mucho tiempo con los Destructores. Ahí andaba montando, hasta Destructores montó, y yo narré su última monta ahí en Acatlipa. La última vez que montó Juanita, yo se la narré aquí en Acatlipa.
0: Sí, así es, les digo, venía, la verdad sí hizo mucha historia. Les digo, anduvo con muchas ganaderías, Memo, Don Beto, Don Los Pablo Cedeño, andaba para Tierra Caliente, la verdad. Y les digo, como estaba menudita, chaparrita, aparte de ser mujer, pues sí, sí era la sensación en los tiempos de los 80.
1: Ándale, pues vámonos a música. Aquí está, a través del vaso, los Sebastianes, y nos vamos con el saludo hasta Houston, Texas, mi comadre Lupe, claro que sí, a Jayali también, pero le mandamos el saludo. Dice: buenas tardes, don Chavo, un saludo para mi hermana María de Los Ángeles, que le eche muchas ganas a recuperarse para que pronto pueda venir a su pueblo querido en San Bartolomé, que sabe que sus papás la quieren mucho, y le mandan el saludo hasta Guadalajara, Jalisco, desde

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Le mandamos un saludo hasta Sacramento, California. Y otro saludo a su papá, don Benito, aquí en la Loma de Teocalcingo. A su mami también, a toda su familia. 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Pues más música, nos vamos. Aquí está, mis amigos, imposible olvidarte. Aquí está Dinastía de tu Santla. Y por acá tengo saluditos, dice don Chava. Excelente tarde, por favor, cuente algo de los toros, tercer elemento y sneaker de la misión. Por favor, lo escuchamos en Santana y Tlahuatzingo. Nos vemos, órale.

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2: Pues ya vimos a Orbelín bailando así. Ahí se hizo viral ese baile en la Monumental de Morelia. Una queda impresionante. Un toro que les digo, se lo trajo a México. También se lo llevó después a una gira a Estados Unidos, donde tumbó uno de los jinetes más fuertes que ha salido del estado de Michoacán, de la Tierra Caliente, el cubano Don Ocupétaro. Varios jinetes sucumbieron. Y el último jinete que lo montó fue el Corita de Villaguerrero. Lo montó, desgraciadamente el toro ya regresó al rancho, enfermó y murió en esa semana, pero el último jinete que lo montó fue el Corita. Y el Sneaker, un toro que ya hemos platicado, que se lo trajo el señor Hugo Figueroa, un toro muy rápido que saliera a las vueltas, cómo no recordar cuando privara al gallito de Morelia, y la revancha que se le narraste hoy en la Acrópolis de Puebla a ese toro, el Sneaker, con el gallito de Morelia, un toro muy rápido, les digo, que se fue a Estados Unidos, y que con ese toro, con esa un reto del Sneaker, se cerraron una gira donde ya no estaba el señor Goro Figueroa. Como anécdota, él se vino y mi papá quedó a cargo de la ganadería y de todo en Estados Unidos. Fue la última jugada. Y también cuántas montas no le narraste al toro. Me acuerdo una monta muy dramática con la loba de Yautepec allá en Estados Unidos, y que después se fue de cemental, se lo quedó allá el amigo el Changuito, me parece, y después lo compró el amigo Luis García, y se vino de cemental. Incluso ya hay varios toretes jugando de ese Sneaker.
3: Gracias, Ale. Vamos a corte, regresamos.
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3: Ándale, corracho, ladrizas. Ahí están estos toros que son un espectáculo. Hacen fiesta. Toda una tradición, este jaripeo. Es una batalla siempre donde se impone la ley del más fuerte. 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Amigos, está la invitación para el torneo Los Reyes del Barrio. Sí, se acerca la fecha, Los Reyes del Barrio. Este año se le da la oportunidad a las mujeres, atención, atención, este año se le da la oportunidad a las mujeres de participar en el torneo Los Reyes del Barrio. Jugarán con las mismas reglas que los jugadores, que los hombres, así de que deben de pertenecer al mismo barrio, deben de ser todas las jugadoras, tienen que ser de Tenancingo, y se van a regalar 8 franquicias para que puedan participar cada año, ya que en ese torneo solo se puede participar si tienes franquicia. Ya hay 6 franquicias, ya está San Pedrito, Tecomatlán, La Ciénega, San Mateo, Cepayaucla, El Salitre y Tierra Blanca. Así de que pues te invitamos, mis amigos, porque el premio para las damas, el femenil, va a ser de 50 mil pesos, para el varonil de 120 mil pesos. Y este martes, prepárate, este martes en la junta, a las 7 de la noche, aquí en el Estadio Municipal, ahí en el

0: interior del Estadio Municipal, allí en las oficinas. Ahí va a ser la junta este martes 22, no se te olvide, a las 7 de la noche, en la junta del Torneo Los Reyes del Barrio. Saludos para el amigo Beto y a todos sus trabajadores ahí en Maderería La Michoacana. Un gran amigo, el amigo Beto, excelente y muy buen promotor del fútbol aquí en Tenancingo, y también una excelente persona. Saludos, mi Beto. Y te manda saludos, Beto Ale. Saludos al Junior, dicen por ahí. Ale, no sé si irme a la música, pero yo creo que estamos en anécdotas y historias del jaripeo, y debe de haber muchas preguntas. Antes tengo un saludo ahí para Tiberio García, que se encuentra en Santana, de parte de su amor chiquito, Chocolatius. André, pues dice, buenas tardes, compa Chavita, compláceme con una de la MS, El Color de Tus Ojos. Ya la pusimos, entraste tarde, te voy a poner retardo. Para Arely Flores Ayala, de Sacango, de parte de Ivonne, que la quiero mucho. Ándele, pues, ahí está. El caballo de San Martín, dice Don Chava, dígale, Ale, que cuente algo del caballo de Jalisco. Ale, come on here. Véngase de carro, Juan Carlos Cisneros.
1: Sí, Juan Carlos Cisneros, el gran caballo de Jalisco, un jinete que llegó allá de Autlán en una época donde los Jaliscos, digamos, no hay, ahorita ya son bien pagados por allá, pero allá antes no cobraban tanto. Se vino para acá, aquí cuando se dio a conocer fue con el huracán, ya se quedó aquí, no se quiso ir para allá. Se trajo a varios jinetes, dentro de ellos estaba su hermano Beto Ángel, estaba la güera de Autlán, estaba Bandido de Tala, Jalisco, el Bandido de Amor de Tala, Jalisco. Se vino para acá, se trajo varios, a Chavo, a Pedro Fabricio, vinieron aquí a hacer una gran temporada, la verdad. Montó al huracán 5 veces, nunca cayó, un jinete que montaba pretal de lazo y pretal de grapa, jugaba las fuerzas con los toros, la verdad. Me acuerdo que una vez el señor Héctor Vicario, Marcelino Vicario, andaban juntos, calaron un toro que se llamaba El Rorro, se les ocurrió calarlo con el gran caballo de Jalisco y lo tirar ahí en la San José de Jalpa. La verdad, nadie, todos nos quedamos sorprendidos, porque ya la gente, los ganaderos, siempre traían un toro seguro para tumbarlo, ponerlo en malas condiciones, y no, aquí se les ocurrió calarlo y le salió bueno el experimento. Montó toros todavía como El Taquillero, la verdad, grandes torazos, al Circuito Apretal de Lazo, al Campeoncito, y desgraciadamente en un toro de once en el Carnaval de Autlán, un toro llamado El Acordeón de Don Toño Becerra, le dejaron malas condiciones. Regresó, montó en San Mateo Tezcaliacá la primera monta que hizo, tú se la narraste, El Rey de los Payasos de Rancho Las Margaritas. Montó al Yuma después de Rancho San Francisco, pero después el caballo se puso mal y desgraciadamente pues ya no está entre nosotros. Un gran jinete, Juan Carlos Cisneros, caballo de Jalisco.
0: Ok, no te me vayas, sale. 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El amigo Julio de Taller Mecánico Ramírez dice que cuentes algo de Maylin de Tenancingo, nuestro amigo Maylin, fíjate.
1: Sí, el amigo Maylin de Tenancingo, fíjense que de los jinetes valientes que ha habido en el jaripeo, el Maylin de Tenancingo nunca se rajaba. Tuvo una buena racha de quedas, también hay que decirlo. Montó toros en Iguala, había torneos en Iguala donde él se presentaba montando toros de don Arturo Salgado, de los Vicario, de Javier Uriostegui. Montó varios toros famosos, nunca decía que no. También tuvo una racha donde, pues la verdad, no quedaba y de repente rompía esa racha con quedas. La verdad, el amigo Maylin de Tenancingo, que después se dedicó al deporte del pancracio, pero sí, un gran amigo. Montaba
0: la lucha libre ahora.
1: Sí, montaba pretal de lazo y pretal de grapa, ese Maylin de Tenancingo. Incluso cuando ganó el Señor de las Canas en el torneo El Bufadero que se celebró en Toluca, él montó el Señor de las Canas y lo hizo campeón esa noche.
0: Fíjate, Maylin, muy valiente el pelado, muy valiente.
1: Y siempre con sus chaparreras rositas.
0: Ándale, pues. ¡Vamos a música! Sí, señor, aquí está el grupo de los corridos perrones y las románticas llegadoras. Exterminador, dependo cada día más de ti.

0: 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Vamos a corte, volvemos.
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0: 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El amigo Lolo, ¿cómo está? Dice, hola Don Chava, saludos para Leticia Ayala Flores y Alfonso Ayala. Saludos para usted, para Jesús Lara y Ale Romo. Gracias, mi compa Lolo. Chava, un favor, ¿podría complacer con una canción de Mi Enemigo el Amor? Chava, saludos para Caballo de Chiltepec. Ahí está mi Lolo, para que vea que sí le mando sus saludos. Órale, el buen Lolo. ¿Cómo andará el Lolo? Porque ayer andaba, pero bien, Metidazo. Bueno, pues estaba buscando yo por aquí preguntas. Parece que ya se les acabó por ahí las preguntas. Pero mientras llegan las preguntas, ¿qué les parece si nos vamos a la música? Esto se llama Modesta Ayala. Si estoy... No, ¿verdad? Por ti. Aquí está la apuesta. Vámonos, súbele.

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Quiero mandar un saludo bien especial para mis amigos de Rancho El Abandono, a los hermanos Cositas y sus toros cerveceros. Por allí vamos a estar en el Moral Villaguerrero. Por primera vez vamos a ir a esa tierra bendita de Dios, en el Moral Villaguerrero, el 12 de octubre. Por allí estaremos animando estos toros cerveceros de Rancho El Abandono, de los hermanos Cositas. Saludos, mi gente del Moral Villaguerrero. Dice, le puede mandar un saludo a mi esposa Paloma Lucero Jardón Solano, de parte de toda su familia. Le puede poner las mañanitas o la canción de Paloma Querida. Muchas gracias por su atención. Saludos, amigo Chávara. A usted, mi amigo Daniel. El amigo Daniel por ahí felicita a su esposa. Que Dios la bendiga y que cumpla muchos años más por ahí. Que Dios siempre, siempre la proteja y que le dé larga vida. Gama de la Parra, por ahí le mandamos un saludo bien especial a mi compa Gama de la Parra y hasta Zacualpan. A mis amigos los perros de Gama también. Dice, don Chava, buenas tardes. Le podría mandar una felicitación a mi hijo Sebastián Pedrosa Vilés. Es su cumpleaños 10 de parte de sus papás Román y Vero, de su hermano Santiago, que lo queremos mucho, con una risa macabra. Ahí le va mi amigo Sebastián Pedrosa Vilés. Muchas felicidades, mi vaquerito. Uy, desde que llegué aquí y ya te tenías un añito. Ándele pues, acá doña Sofi Montero, don Chava, buenas tardes, salud para usted y para don Chuy, Lara, Monti, Villalobos y el Romo, que comparten cabina con usted. Así se pone bien el ambiente en el bufadero, con mucho entusiasmo. Saludos pues, de favor, para doña Pau Patricio y López, Pau Patricio López, perdón, y Antonia Vargas, aquí en Miacatlán, Morelos. Gracias, gracias a usted, señora Sofi. 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Música. Vámonos, aquí estamos de Estallala, los Cadetes de Linares. Ahí le va para el señor Sofi Montero, que tanto le gusta este tema. Nosotros los dejamos con la música. Y por ahí, salud para el amigo Marquito.

0: Quiero mandar un saludo a mi gente de Cuentepec, Morelos. Por ahí nos vemos el próximo 30 de septiembre. Ya lo hemos dicho todos los programas. 30 de septiembre vamos a ir por nuevamente, ya regresar después de tantos años, allá esa tierra hermosa donde el náhuatl todavía se habla, allá en Cuentepec, Morelos. Saludos para Raúl Campo y sus toros de Rancho El Ejecutor, los toros acagualeros, ¿verdad? Ándale, pues ya nos vamos. Gracias, Ale Romo, muchas gracias.
1: Sí, gracias a toda la gente que nos hace partícipes con sus preguntas, siempre tratando de responder lo mejor que podamos. Y como dice papá, reiterar el saludo a la gente de Cuentepec, también Rancho Santo Toribio. Hace tiempo fue a hacer travesuras por allá. Nos cobijan, la verdad, muy bien. Gente muy amable, muy noble. Y saludos, amigo Raúl Campos, y váyalas enfriando. Ya nos vemos el 30.
0: Váyalas enfriando. Y que se prepare con todo, ¿verdad? Vamos para allá. Qué gusto, de veras, me da mucho gusto ir. Es un lugar, se los platiqué el otro día, donde todavía se habla el náhuatl. Todavía ahí se habla el náhuatl. Y bonito, bonito. Y la gente muy atenta. Vamos a la Diana, vaquero. Venga la Diana.

felicidades, muchas felicidades a todos aquellos que estén cumpliendo años, festejando su santo o celebrando algo muy importante en su vida. Que Dios me los cuide y me los bendiga y que les dé mucha salud hoy, mañana y siempre. Felicidades, happy day, today, tomorrow, forever, you know, ok. Dice salud, don Chava, desde Cuentepé, lo esperamos el 30 de septiembre. Saludos a mi compadre, de su amigo, el Cuaqui, el Cuacuí, Cuacuí. Ándale pues, Rancho el Ejecutor. Órale pues, víate acá por Messenger, más bien por Instagram. Me pidieron el saludo. Pues ya nos vamos, gracias Ale Romo. Ale, ¿ya nos despedimos? Ah, ni cuenta me di. Ándale pues, gracias a mi vaquero Jesús Larcamacho. Gracias a mi productora Monty Villalobos. Yo soy Chava Romo, buenas tardes.

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2: Hola, ¿cómo están? Les saluda Alejandra Cruz y esta es la información que tiene que conocer. El secretario de Infraestructura, Comunicaciones y Transportes, Jesús Esteva, informó que hay más de 4.000 kilómetros de carreteras en proceso, entre ellos la conexión entre Sonora y Chihuahua, además de obras y trabajos de conservación de puentes en Morelos, Puebla y Guerrero.
3: En caminos prioritarios, en total, en la administración se van a construir 3.161 kilómetros, la inversión será de 154.000 millones. Al día de hoy llevamos 11 caminos, de 2 concluidos, 8 en proceso y 1 por iniciar. De los concluidos son 407 kilómetros, es el 13%. En ejecución traemos 1.113 kilómetros, el 35%.
2: La Coordinadora Nacional de Protección Civil, Laura Velázquez, informó que el próximo sábado 19 de septiembre a las 12 horas se realizará el segundo simulacro nacional 2026, por lo que sonará la alerta sísmica en altavoces y teléfonos celulares. Destacó que al rendirse en sábado por primera vez, se espera una mayor participación ciudadana. La Secretaría del Trabajo incorporó el aguacate al certificado laboral para la agroexportación, que busca que los jornaleros tengan salarios dignos y seguridad social. La dependencia reconoció que aunque la exportación del fruto crece y subió a 35% a Estados Unidos en lo que va de 2026, ese auge aún no se refleja en mejores condiciones para quienes lo cultivan. El presidente de Estados Unidos, Donald Trump, amenazó con imponer aranceles a Europa si Canadá se convierte en miembro especial de la Unión Europea, al calificarlo como un acto hostil. Esto luego de que la presidenta de la Comisión Europea, Ursula von der Leyen, propusiera que Canadá sea el primer miembro asociado del bloque, aunque el primer ministro canadiense, Mark Carney, aclaró que no busca la membresía, sino una alianza.
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5: Buenas tardes, un gusto saludarles. Son las 5:06. Gracias a don Chava Romo, gracias a Ale Romo. Aquí estamos contigo hasta que sean las 6. Que se vaya, se llama el tema. Aquí está Yuridia. Estamos contigo hasta las 6.

Las 5:13, el tema se llama No te vayas, aquí está La Búsqueda Intocable desde Zapata, Texas, en este viernes, fin de semana. Para todos ustedes, saluditos, amigos, allá en Tonatico.

5:16, el tema se llama Y Punto. Aquí está Natalia Jiménez. Y bueno, para toda la gente que nos acompaña en el barrio de Teotla, saludos a los amigos de allá de San Antonio Agua Bendita, para el amigo Berna, anda trabajando, ánimo.

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Las 5 ya con 23 minutos, 5:23. Ahí escuchamos esta buena rola. Y ahora, esto se llama El Baile del Perrito. Wilfrido Vargas, algo de merengue para todos ustedes en este viernes, fin de semana, 5:23.

5:42, si es que la quiero, se llama este tema con el grupo Ladrón. En 18 minutos serán ya las 6 de la tarde. Bueno, pues saluditos con mucho gusto para toda la gente que nos está sintonizando. Aquí está el grupo Ladrón.

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En 7 minutos, las 6 de la tarde, esa pared. Qué buen tema. Aquí está don Vicente Fernández y Leo Dan. Y bueno, pues saluditos con mucho gusto para la gente de la finca Villagrero de Potrero Nuevo, allá, Villagrero.

Muy bien, escasos segundos ya para que sean las 6 de la tarde. Nos vamos. Muchas gracias por habernos acompañado. Primero Dios, mañana 9 de la mañana. Que tengan excelente tarde-noche. Feliz fin de semana. Sigan Cristal 104.9. Hay muy buena programación. Soy Jesús Lara Camacho. Adiós.